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0: Así inicia el día de hoy el programa. Tremendo clásico, Los Abuelos de la Nada, Mil Horas.
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0: Qué buena canción.
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0: Para iniciar el programa del día de hoy, jueves. Antesala al fin de semana. Ya me conoces, en los micrófonos, tu gran amigo, el que te acompaña todas las noches, de 7 a 8 de la noche, Víctor Mozo Invite, para acompañarte en esta gran noche. Y en la parte computarizada también está nuestro gran amigo.

Inda Noche. Atentos a la hora, esta es la hora, 7:07. Así inicia Retro Mix. 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

entonces la hora, esa es la hora, 7:11, la hora en todo el territorio peruano, y nuestro número de cabina está completamente habilitado, el 920-30-80-41, 920-30-80-41 es el teléfono de cabina que está habilitadísimo en esta tremenda noche, noche de clásicos, noche para recordar, pre-fin de semana, con estos excelentes discos de oro.

hombres trabajando. Tremendo grupo en esa noche. Qué buen clásico, ¿ah? Bueno, pero aquí tenemos saludos a través del 920-3080-41, mi querido operador, por supuesto. Está la gente linda enviando sus saluditos. Me dice, por favor, mi querido Víctor, si puedes mandar saludos especiales para Carlitos. Ahí está el gran Carlitos. Escuchando la radio, me dice Carlitos Agüite. Como siempre, buena música en los 102.1. Por favor, si me podrías complacer con la siguiente canción. Claro que sí, la ponemos dentro de unos minutos. Me dice saludos tremendos también para la gente linda de la carretera Iquitos Nauta. Kilómetro 3, me dice, gracias, la gente linda. Estoy escuchando la radio en la carretera Iquitos Nauta. Sintonía bárbara en toda la ciudad de Iquitos, ¿ah? Tenemos por aquí más saludos, me dicen. A ver, buenas noches. Un saludo para la doctora Marilyn Yesenia, que el día de hoy cumple 34 años. Por favor, mi querido operador, tienes que poner esa canción especial para saludar a nuestra querida amiga, que el día de hoy también está botando la casa por la ventana, sin duda alguna. Ponme la canción, hermano, por favor, para saludarla.

El día de hoy está cumpliendo años, 34 añitos. Chibolica todavía, claro. 34 añitos el día de hoy la doctora Marilyn Yesenia, botando la casa por la ventana. Claro que sí, tremendo saludo para ella, muchísimas gracias por escuchar la radio. Está celebrando su cumpleaños con Arpegio Mixto Máximo, con esas buenas canciones, buenos clásicos de rock and pop. Así que tremendo saludo para la doctora Marilyn Yesenia, que el día de hoy está botando la casa por la ventana. El saludo va de parte de todos sus seres queridos. Sin duda alguna, pues, deseando que ese año sea un año de haber cumplido todos los propósitos que ella se ha planteado, sobre todo que Dios le siga bendiciendo muchísimos años más de vida. Una excelente profesional, nuestra querida doctorita Marilyn Yesenia. Tremendos saludos para ella, gracias. Botando la casa por la ventana, qué buena. Buena celebración que se están dando en estos momentos. Así que tremendos saludos para ella. Tenemos por aquí más saludos, mi querido operador, claro que sí. A ver, me dice por aquí, hola amigo Víctor, buenas noches. Quiero mandar saludos para la hermosa familia, claro que sí, nuestros grandes amigos, la familia Panay Famasi fue. Ellos fieles oyentes de la radio, ¿eh? Me dicen desde José Gálvez, cuadra 10, escuchando la radio, estamos full sintonía. Como tiene que ser, ya ponemos tu pedido musical, gracias. Es la hora, 7:18 minutos, en la hora punta, Retro Mix.

7:26, 7:26, la hora en todo el territorio peruano. Ha iniciado el Mundial bárbaro, ¿ah? Hay una cantidad de expectativa por parte de los fanáticos, por parte de todo el mundo, ¿no? Atentos al Mundial, este Mundial que promete, ¿ah? Increíble las imágenes, y precisamente en esta apertura que hubo el día de hoy, se ha presentado ese gran grupo mexicano que todos recordamos y que siempre recordamos aquí también en el programa. Estamos hablando nada más y nada menos que del gran grupo Maná. Desde México, en la voz de Fer de Maná, este tremendo clásico.

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de pasear en bicicleta. Pedro Suárez Berti. Magnífica voz, sin duda alguna, el gran Pedro Suárez Berti. Siempre recordamos sus clásicos, las canciones que han marcado. En esta oportunidad estamos escuchando una canción que no es tan comercial que digamos, pero finalmente, cuando él falleció, se ha conocido, o al menos diferentes personas han podido conocer nuevas canciones de Pedro Suárez Berti que ya había grabado, que finalmente pues no eran tan conocidas. Es allí donde esta canción, Pasear en Bicicleta, reluce un poco más. Es una de las favoritas actualmente, ¿eh? Revisando videos en YouTube, encuentra finalmente una gran cantidad de vistas de esta canción, Pasear en Bicicleta, del gran Pedro Suárez Berti. Me dice por aquí, mi querido Víctor, ¿cómo estamos? Buenas noches, por favor, manda saludos especiales para Luisito. Ahí está Luisito escuchando la radio. Dice también, salúdame a mi hermanita, ella es mi hermana querida, Joyce. Y también para mi papito Joel. Me dice, estamos escuchando la radio 102.1 RPG Mix Máximo. Me está pidiendo por aquí una canción, ellos lo escuchan desde arpegio.com.pe a través de nuestra señal streaming. arpegio.com.pe, la señal por internet que lleva a los 102.1 a escuchar en todo el mundo.

0: Tan solo 10 minutos y llegamos a las 20 horas, 8 de la noche. Esta es la hora, 7:50. 7:50. Y qué buena canción, ¿eh? We All Together. Estaba en el sol. Qué gran clásico.
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0: Ahí está, esta canción que nos han pedido a través del WhatsApp de la radio. El 920-30-80-41, claro que sí. Nosotros estamos dispuestos a complacer a cada uno de nuestros oyentes con la canción que nos pida. Me han pedido también por aquí una canción maravillosa. Así es. ¿La recuerdan? Disfrutemos de esta tremenda joya musical. En Arpegio Mix.

Bien, no hay tiempo para más. Nosotros nos tenemos que despedir. Nos encontramos el día de mañana para dar la bienvenida al inicio de la programación de Arpegio Mixta Máximo por fin de semana. Claro que sí, así que nos despedimos. Se quedan en la buena música de Arpegio Mixta Máximo. Las mejores baladas en los próximos minutos. Víctor Mozambite se va a casita. Nos encontramos mañana, señores. Gracias por la sintonía. Mañana, 7 de la noche, es la cita con Víctor Mozambite en Arpegio Mix. Buenas noches.

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0: 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Buenos días, Mari. Adelante. 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
1: Buenos días, ¿cómo están, amigos, amigas? Bienvenidos, bienvenidas. Ya estamos listos a compartir esta jornada informativa de hoy viernes. Viernes 12 de junio 2026. Muchísimas gracias por acompañarnos. Somos Arpegio Mix Lo Máximo 102.1. Arpegio Mix Lo Máximo. Rafael Valen, ¿cómo está? Muy buenos días.
2: Muy buenos días, Mari. Muy buenos días. Listos y preparada como todos los días. 12 de junio 2026, en la mejor frecuencia, 102.1. Mari Pérez y Rafael Fade aquí te dan la bienvenida.
1: Tenemos tremendo programa, sobre todo información en tiempo real, desde la Oficina Nacional de Procesos Electorales. La Oficina Nacional de Procesos Electorales, Keiko Fujimori sigue encabezando, sigue llevando la delantera. Vamos a darles lo último en cuanto ha avanzado el conteo y además, obviamente, por cuántos votos le lleva Keiko Fujimori a Roberto Sánchez. Vamos con Víctor Mazzopita, estamos en el Centro de Información Digital. Víctor, muy buenos días.
3: ¿Qué tal, Mari? Buenos días a todo el equipo listo, se preparaba nosotros también desde el Centro de Información Digital. Tenemos bastantes novedades el día de hoy, las redes no descansan, Mari. Estamos atentos minuto a minuto a todo lo que sucede en las redes sociales. El día de hoy, fin de semana, como siempre, las noticias nunca dejan de tenernos atentos a través de las redes sociales. Buenos días a todo el equipo, listos y preparados.
1: Todo bien. ¿Cómo está el movimiento de redes ahí desde la madrugada, Víctor?
3: Bueno, la cifra se mantiene desde el día de ayer. Subido un porcentaje más para Keiko Fujimori porque estaba con 50.002, pero ahora está con 50.003, ¿no? Así que, pero la cifra parece que se va a mantener, ya no va a cambiar. Según especialistas, dicen que ya se podría hablar ya de una victoria de Keiko Fujimori en este caso, ¿no? Pero todavía...
1: Pero JP está pidiendo la nulidad del 95% sí, de las mesas sí. En Estados Unidos,
3: ¿ah? Así es. Vamos a ver qué es lo que sucede. Parece que va a haber también una movilización por parte de Juntos por el Perú. Pero vamos a ver qué es lo que sucede, Mari. Definitivamente las cosas están muy, pero muy tensas en estos momentos en el sistema de electoral en este caso, y sobre todo pues la tensión política que hay en estos momentos.
1: Así es, Víctor, muy amable, muchísimas gracias. Vamos a volver en los próximos minutos, pero la Cancillería se ha pronunciado porque JP tratando de buscar culpables a su poca votación, hasta la Cancillería peruana le ha echado la culpa.
2: Mari, la diferencia son exactamente redondos, 1.300 votos, como así lo ha dicho Mozopite, 50.004% contra 49.996%, 1.300 votos de diferencia. Al día de ayer, recordemos
1: ayer
2: que
1: estaba como 800, 700.
2: Prácticamente, bien dice Víctor, esto está creciendo y pareciera de que la tendencia continúa, va a continuar a desplazar hacia arriba a Keiko Fujimori y lo que traerá como consecuencia que Sánchez Palomino se quedará con cifras menores.
1: Por eso es que JP ha pedido que el 95% de las actas de Estados Unidos, donde Keiko tiene abrumadora aceptación, abrumador votos, ha pedido la nulidad de esos votos, y en Perú, en Lima, ha pedido que el 5% de las mesas se anulen. Para eso tiene que pagar cerca de 3 millones de soles, JP. Así es. Bueno, la Cancillería ya se pronunció, ha dicho no, aquí se ha hecho tal cual dictan las normas. Ha habido una cadena de custodia de las actas tal cual se establece y todo lo que se está diciendo de la Cancillería, de cómo se llevó el proceso en los Estados Unidos, es falso. Además, hubo observadores internacionales. Ha salido a defenderse la Cancillería.
2: Indudablemente, Mari, las pretensiones de Roberto Sánchez son entendibles, ¿no? O sea, aducir que hay algo que ha sido anómalo, pero como bien decían ayer en los medios, ok, puedes pensar que lo que tú estás proponiendo sea correcto. Evidencialo. ¿Dónde están las pruebas?
1: Exacto,
2: y obviamente
1: pruebas.
2: Esa narrativa, como dicen ellos, va a ir cayendo poco a poco porque no va a haber sustento. Así que veamos qué sucede en las próximas horas, Mari.
1: Pero todo indica que ya Keiko Fujimori se va consolidando como presidenta, primera presidenta mujer de nuestro país. Nos vamos con Robin Rodríguez, estamos en contacto.
2: Robin Rodríguez, te escuchamos, buenos días.
4: Compañero, buenos días a todos ahí los oyentes que están conectándose a través de los 102.1 de Arpegio Noticias, también a todos ahí en cabina. Ya estamos listos nosotros de nuestro punto de información para poder brindar hoy viernes, fin de semana, la mejor información a través de Arpegio Noticias. Buenos días, compañeros, ya estoy listo en mi punto de información.
1: Robin.
4: Te escucho, Mari.
1: Tendremos ese riquísimo arroz con mariscos, ceviche, que tú ofreces siempre al público. ¿Ah?
4: Exactamente, compañeros, ¿ya? Ya hemos dejado ya listos, ordenados para irnos de frente y bien acaba la jornada informativa, irnos a preparar este riquísimo arroz con marisco, ceviche simple, ceviche listo,
1: delicioso.
4: 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Déjame agradecer, Mari, a todos los amigos que van incluso desde Punchana, se van, Mari, para que puedan probar ese riquísimo ceviche al limón, ceviche a la crema y sobre todo, Mari, es algo natural, algo fresco, Mari, no está de pronto ahí guardado, buenos días, y esto ha hecho que el negocio pues siga creciendo con la bendición de Dios, compañeros.
1: Qué bueno, Robin, y ese delivery, ¿no?
4: Exactamente, a todo lo que es San Juan, porque más allá no podemos ir por el tema del tiempo. A veces cuando estamos haciendo delivery, ajá, nos están esperando ahí los clientes, claro, y un poquito a veces se reniegan, Mari. Yo cuando llego ya les doy...
1: Es que pues, el hambre aprieta a Robin, ¿ah?
4: Exactamente. A veces ya cuando llego les doy un vaso de refresco de bonificación. Eso es por la espera que hacen algunos clientes.
1: Eso está bueno, Robin, qué bueno. ¿A dónde tienen que llamarte la ubicación exacta, Robin?
4: 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Gracias por permitirme hacer ese Terry, Mari. Gracias.
1: Claro que sí. Robin, muy amable, muchísimas gracias, ¿ah? Muchísimas
4: listo,
1: gracias.
4: Compañero, regresamos de nuestro punto de información para comenzar este mes fin de semana. Buenos días.
1: Agradecido con todos ustedes. Y Keiler, ¿dónde está Keiler? ¿Ah? Keiler Ramírez, que esta semana se ha integrado al equipo de Arbello Noticias. Satisfecho con el trabajo, por supuesto, que vamos avanzando, ¿ah? Vamos avanzando. ¿Qué dicen las redes? ¿Cómo están las redes? ¿Qué dice la Oficina Nacional de Procesos Electorales? ¡Qué bárbaro! Ayer me detuve a mirar cuando uno de los jurados electorales especiales hacía el reconteo de los votos. Y ¡qué bárbaro! ¿Cómo ponen las cámaras, no? cómo ponen las cámaras ahí bien enfocadas a las cédulas de votación. No hay forma, no hay forma que nos hagan la pilla, ¿no? Que hagan la pilla, ni por un lado ni por otro. Hay un montón de cámaras, ¿no, Víctor? Tú que estás en redes, ¿no? ¡Qué bárbaro! Las cámaras que ponen, los sí. streamers.
3: Sí, sí, ah. Mari, sí, definitivamente. No, no hay forma, pues, ¿no?, de hablar de un fraude porque se ha tomado las medidas correspondientes. Incluso sí. se ha hecho la de manera transparente todo. Incluso decía también las actas que se han sido marcadas, han sido rayadas en un inicio del proceso electoral, habían sido reemplazadas por otras. Había una contingencia, finalmente las autoridades estaban muy atentas.
1: Han estado preparadas.
3: Preparadas completamente a todo lo que pueda suceder, se ha reemplazado eso y lo que faltaba se volvía a traer otra vez. No hay forma, han tomado todas las medidas correspondientes. Mira, así bueno. que, por eso yo decía, Mari, gane quien gane, hay que aceptar el resultado, porque finalmente esa es la democracia.
1: Así como cuestionamos en la primera vuelta todo lo que se hizo de manera fraudulenta, pues hay que reconocer que en esta segunda vuelta se han corregido los errores. Además, creo que les han puesto cohete a los observadores internacionales, sobre todo a los de la Unión Europea, que siempre ellos son medio flácidos, ¿no? Pero han estado observadores de Estados Unidos y vigilados de cerca por el embajador de Estados Unidos en Perú, ¿ah? Berlín Navarro, este embajador de Estados Unidos en nuestro país, no tiene pelos en la lengua. Ha estado así y sigue vigilante.
2: Mari, pienso de que esa es la tarea fundamental que tiene, y el veedor no solamente porque va a ver, sino que tiene que participar de alguna manera, observando de manera activa. No es que simplemente muevo los ojos y se acabó. Hay que estar desplazándose por los lugares a efecto de ver si hay alguna anomalía o irregularidad. A Dios gracias, como bien dice Mozombite, ese hecho de las cédulas no marcadas, sino rayadas de alguna manera, porque no estaban marcando ninguna preferencia
3: claro,
2: política.
3: En un inicio se creía de que había sido marcado para un partido. Claro, no, pero no eso.
1: Para dañar la cédula.
3: Claro, eso fue sacado de contexto, solamente estaban rayadas, pero aún así las autoridades han tomado las medidas correspondientes, la han cambiado con lo que tenían ahí de contingencia y posteriormente trajeron los que faltaba, ¿no? Pero no, no se ha hecho ningún fraude, por así decirlo, en ese sentido.
1: Qué bueno que sea así. Nos vamos con Keyler Ramírez.
2: Keyler, buenos días, te escuchamos.
1: ¿Qué tal, Keyler? ¿Cómo estás?
5: Buenos días, Mari. Buenos días, Rafael. Buenos días.

0: día estemos juntos. Que hoy viernes nuevamente volvamos a encontrarnos. Gracias, Señor. Gracias por el regalo de un nuevo día, Padre mío. Ilumina nuestros pensamientos, fortalece nuestro corazón y guía cada una de nuestras decisiones. Donde haya dificultad, concedas sabiduría. Donde haya incertidumbre, Señor, nos regales confianza. Y donde haya necesidad, nos permitas ser instrumento de ayuda y esperanza. Bendice, Señor, a nuestra familia, protege a nuestro Perú y acompaña a quienes más sufren. Que hoy tu paz permanezca en nosotros y que nunca nos falte la fe para seguir adelante. Amén, Señor.
1: Estamos en línea con Robin Rodríguez. Robin Rodríguez, te escuchamos. Adelante.
2: Noticias.
3: Así es, compañero, gracias por el pase. Estoy ubicado en la esquina de calle Unión con calle América. Esto en el sector, en el distrito de Belén, Mario y Rafael, donde fue hace 8 días exactamente la empresa de Sega Loreto ha dejado abandonado esta obra o este arreglo que estaba realizando, ya que unos buzones han colapsado y esto pues está girando no solo hacia el tránsito por acá, por el lugar, también está, generando lo que es contaminación, porque se puede ver grandes desperdicios de las aguas servidas que están corriendo toda la calle América. Es como 4 cuadras que está desperdiciándose, contaminando, aguas servidas, aguas contaminadas, y los motocars tienen que curviar. Tienen que curviar en una punta, Mari, ya en unos minutos más por acá está ubicado lo que es la institución educativa Sagrada Familia y lo que es Ramón Castilla. Tienen que hacer realmente un caos, genera un caos debido a que gran parte de la pista está con el montículo de lo que es caja y basura que han puesto los vecinos, porque cuando llueve eso pues se pierde y hace que las motocicletas caigan en este hueco que no se ve a simple vista, está obstaculizando la administración debido a las aguas servidas que están ahí. Vino Sega Loreto a realizar trabajos, pero sin embargo ha dejado abandonado cerca a 8 días. Vamos a conversar acá con los vecinos, diciendo qué tal, buenos días, estamos en vivo para Mario Pérez Arteño Noticias. ¿Cuántos días está aquí esta obra que le estaba realizando lo que es la empresa Sega Loreto? Buenos días.
4: Ya esta obra ya dejado 3 semanas, ya así, solamente rellenar con arena. La lluvia viene y lo lleva ahí, queda tanja.
3: ¿Ya?
4: Y los vehículos ahí se empiezan a chocar cuando está con agua. Así seco, normal, pero cuando está lleno. Ahí va en la loma también, otra tanja.
3: ¿Cuánto caribán?
4: Así en la loma, así nomás en la lomita.
3: Ya, ahora, esto aparentemente estaba arreglando Sega Loreto, pero sin embargo ha dejado. Tubería pues.
4: Tubería. Está muy caro, va a costar la obra, va a haber una partida aquí en la loma, nada más.
3: Está perjudicando, se puede ver gran contaminación de agua.
4: Sí, está mandando malos olores esa agua, de agua servida.
3: ¿Usted acostumbra a vender todos los días acá en Argentina?
4: No, señora, yo lo traigo y yo me voy.
3: Claro, y está perjudicando, pero no soy la señora, ¿verdad?
4: Así es, amigo.
3: Ahí está, se hace el llamado a la empresa Sega Loreto que venga a continuar, Mari, el trabajo que ha estado realizando. El trabajo que he estado realizando hace ya más de 3 semanas, sin embargo, se puede ver gran contaminación a esta hora de la mañana.
0: Sí,
3: ¿no? Los seguidores, más que todo de la página, nos han estado informando que en horas puntas, 6:30 a 7, y al mediodía, en horas de la noche, también horas punta, los policiales pasan por acá, los conductores, y esto genera un caos debido a que esta zanja está, gran parte de la pista está cerrado con basura. Acá ha quedado lo que es las cintas de peligro, ha quedado acá a un costado debido a que ya se retiraron los trabajadores que estaban haciendo este trabajo de supuestamente poner tubos, y sin embargo lo que manifiestan los vecinos es que les han dicho que muy caro le va a salir la obra, por eso es que taparon con arena y se

0: de la calle Unión con calle América, acá en el sector de Cardoso, distrito de Belén, compañeros.
1: Te agradecemos, Robin, muy amable, muchísimas gracias. ¿Ah? Ahí estaba Robin Rodríguez. Mientras Robin informa a través de la radio 102.1, estamos pasando imágenes también a través de Radio Arpegio, redes, plataforma de Radio Arpegio y Mari Pérez Comunica. Y ahí se ve con claridad que obviamente ahí hay algo que constituye ya un peligro para la salud pública. Muy amable, Robin, muchísimas gracias. Muchísimas gracias.
0: Mañana tengo información con ustedes en la cabina central.
1: Te agradecemos, Robin Rodríguez. Estaba ya ahí Robin Rodríguez. Se ha despistado con su moto, Robin Rodríguez, ¿no? No, no ha ocurrido, no te ha afectado, Robin. Sigue en línea. Ojalá que no haya sido nada grave, ¿eh? Nos dicen el interno, nos decía Robin Rodríguez que se ha despistado y eso le ha dañado algo en el monitor. No, vamos con Keyler Ramírez.
2: Keyler Ramírez, te escuchamos.
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0: Gracias, compañero, por el pase. Hemos llegado a la calle Brasil, cuadra 9, donde hace poco se ha suscitado un violento asalto en ese lugar. Ahora los vecinos nos están pidiendo seguridad, porque ese lugar es totalmente abandonado, en la noche no pasa ningún serenazgo, nadie de la policía. Ahora lo que los vecinos necesitan urgentemente seguridad. Como hemos sabido la información de que este joven valiente fue a apoyar a esas dos señoritas que sufrieron un asalto por este lugar. Pero hemos llegado hasta ese lugar para conversar con los vecinos que están sumamente preocupados por esta situación, por tema de la inseguridad. Buenos días, estamos en vivo para Mari Pérez, para Arpegio Noticias. Ustedes se encuentran preocupados por el tema de la inseguridad que está suscitando en esta cuadra de la Brasil Coranera.
4: Sí, es cierto. Lo que pasa es que esta zona está un poco oscura en las noches, no hay mucha iluminación. Lo bueno es que siempre tenemos la inseguridad para poder registrar el hecho.
0: Ahora ustedes como vecinos ya no pueden sentarse en su vereda, no pueden salir ni un rato a refrescarse porque tienen el temor de que pues venga alguien a asaltarles con pistola o con una arma blanca.
4: Pues creo que toda la ciudad está pasando por eso, ¿no? No solamente en las zonas urbanas, sino también en todas partes, y sobre todo en la madrugada, ¿no? Cuando las calles están desoladas y no hay personas que auxilien, pero felizmente hubo alguien que pudo auxiliar a este transeúnte.
0: Ahora los miembros de Serenazgo, la Policía Nacional recorren por la zona.

0: bien aprovechado, ya sea hizo ya, y la municipalidad que está al costado, ¿cómo es posible que algo así pase cerca a la municipalidad, ¿no? ¿Dónde están nuestras autoridades? Hay que tener un poco más de control, ¿no?, en el tema de la seguridad ciudadana.
1: Muchísimas gracias. Ahí tuvimos las declaraciones de una de las vecinas que está sumamente preocupada. Ella también, nosotros nos acercamos a la vecina con temor porque pensaba que éramos personas que le vamos a causar daño, Mari.
2: Claro, ahora hay que desconfiar de todo el mundo, de todos.
1: Ahora nosotros hemos llegado hasta ese lugar para constatar y todos los vecinos nos cierran la puerta porque ya están con temor.
2: Hay desconfianza, por supuesto, hay desconfianza.
1: Exactamente, Mari, exactamente, porque en ese lugar se está suscitando varios asaltos en horas de la madrugada, Mari. Es sumamente preocupante.
2: Bien, Keiler, te agradecemos muchísimo. Bueno, Keiler, ahí está, obviamente está haciendo su trabajo, está haciendo su trabajo. Y los vecinos tienen razón de desconfiar de todos, ¿no? ¿No te imaginas? Todos los días y a cualquier hora del día hay asaltos. Y les encañonan, les amenazan, les roban. Dios mío santo, terrible. Gracias, Keiler Ramírez, está muy amable. Muchísimas gracias.
1: Adelante, en estudios, compañeros.
2: Te agradecemos, Keiler Ramírez. 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
2: Nos vamos al centro de información y Víctor Ramos, danos el primer reporte de la mañana desde la Oficina de Procesos Electorales, Oficina Nacional de Procesos Electorales. Estamos realmente a la expectativa, Víctor.
4: Así es, Mari, por aquí tenemos al 98.258% de actas contabilizadas, una actualización a las 6:20 de la mañana. Tenemos a Keiko Fujimori con 50.004%, que equivale a 9.036.046 votos. Y en segundo lugar está Roberto Sánchez con 49.996%, que equivale a 9.036.046 34 mil

0: 743 votos. Esa es la tendencia en estos momentos.
1: ¿Cuál es la diferencia de votos, Víctor?
0: Bueno, en estos momentos hay más de 1000 votos de diferencia en este 1300,
1: caso. 1300, ¿no?
0: Así es. Y todavía tenemos 9 pendientes. Estas 9 pendientes están ubicadas, según estamos revisando la página de la OMP, están ubicadas en la región Loreto, en la provincia de Requena, precisamente estas 9 actas pendientes que todavía faltan y estamos revisando además por distrito, y estas actas pendientes están en Yaquerana. Precisamente estamos revisando la información de la OMP.
1: ¿Quién lo diría que Loreto iba a ser determinante, no?
0: Sí,
1: porque
0: sí,
1: ahora todo voto suma.
0: Así es, Mari. Bueno, la OMP ha informado que estas 9 actas del distrito de Yaquerana en la región Loreto aún no han sido trasladadas a la OTPE correspondiente debido al clima. El traslado se realizará cuando mejoren las condiciones, según ha señalado la institución a través de un comunicado en las redes sociales. Así que estas 9 actas pendientes que todavía quedan para ya culminar completamente con las actas que habían sido contabilizadas en este caso, todavía no van a llegar, van a demorar un poquito debido pues al clima, que está que llueve, hay estos cambios climáticos, van a demorar un poquito, pero solamente quedan estas 9 actas en Loreto, precisamente en Yaquerana, donde todavía aún no han llegado, pero ya en el transcurso del día, si mejora el clima, estarán llegando ya para su contabilización.
1: Te agradecemos, Víctor, es muy amable, muchísimas gracias. Todos estamos esperando las actas de Loreto. Las actas de Loreto, siempre nos dijeron que Loreto no le toman muy en cuenta a los candidatos, las autoridades, porque poblacionalmente, como ciudadanos que sufragan, no somos atractivos.
2: El bolso electoral
1: no, electoral no es atractivo.
2: Así es.
1: Pero ahora sí, ¿no? Ahora sí, porque se están peleando voto a voto.
2: Claro, a pesar de que son 9, indudablemente, de todo el proceso, quedaría pendiente las que están las que se han enviado al jurado electoral especial para poder cerrar todo el círculo.
1: No, y ahora todo voto suma, ¿no?
2: Así
1: todo
2: es, obvio,
1: suma.
2: Obvio que sí.
1: Así que poco, pero hace falta.
2: Es importante.
1: Hace falta, claro que sí. 6:30 a.m. 6:30 a.m. de la mañana. 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
2: Seis de la mañana con 40 minutos, y 40 minutos de la mañana. Nos vamos a las calles. Estamos con Robin Rodríguez. Vamos, Robin, te escuchamos.
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3: Así es, compañera, gracias por el pase. Hace unos instantes nada más, esta pareja que se estaba dirigiéndose a su centro de labores, ya que ellos trabajan en el mercado Modelo, vendiendo lo que es carnes, pollos. Mari ha sufrido un desliste a la altura del kilómetro 2800, Mari, cerca nada más al terminal, cuando ellos trataron de esquivar pues a un perro callejero que estaba pues en medio de la basura acumulada. Ellos trataron de esquivar, sin embargo, se deslizaron, Mari, y en este momento hemos llegado nosotros para tratar de conversar con los familiares que han llegado rápidamente al llamado de los médicos, porque ellos temían lo peor de su hermana. Ellos se levantan todos los días, 5 de la mañana se levantan para poder irse al mercado Modelo. Se trata de Elvita Masakuri Fasadi, de 21 años, que tiene fractura en el brazo. Vamos a ver al hermano, que en estos momentos ingresó al hospital Iquitos, porque le van a hacer un rayo X, porque aparentemente el brazo lo tuviera fracturado. Vamos con la entrevista, compañero, por favor.
2: Sí, a Robin, en algunos minutos vamos a escuchar la entrevista, pero... Qué preocupación realmente lo que nos...

0: El accidente.
1: Exactamente, estamos nosotros ubicados. Aquí.
0: Ahí estás, pero ha recibido la atención inmediata.
1: Precisamente antes de salir ya, Mari, nosotros con el hermano, le llamaron porque tiene que ingresar a lo que es Radio X. Hemos visto que la señorita de 21 años, a su brazo, aparentemente fracturas, tiene rayaduras en la parte también de la cara y rayaduras en la parte de la rodilla, porque deciste, Mari, por cuidar a este perro, ha sido, bueno, de gravedad, puede decir, porque la motocicleta también, cuando vimos pues que era llevado por el personal del Serenaldo, hemos visto que era motocicleta totalmente chancado, lo que es la plastiquería, roto la plastiquería, Mari. Sin embargo, el que salió un poco ileso de esto fue la pareja que resta, es su pareja, de nombre Frank, pero sin embargo, la que se llevó la peor parte fue la señorita de 21 años, Mari. Ella fue la que se llevó la peor parte. Estamos hablando de Elvita Machacuri Pasade, de 21 años, Mari, y esto es lo que se sabe. Estaba hasta con el hermano, nada más hace unos minutos fue los llamados de emergencia, porque el hermano
0: de la señorita.
1: Exactamente, de la señorita Mari.
0: Vamos a escucharlo entonces.
2: ¿Con quién se encontraba su hermana? Ella iba como pasajera.
3: ¿Con su pareja?
2: ¿Hacia dónde se dirigían?
3: Al Mercado Modelo.
2: ¿Qué negocio tiene ahí su hermana?
3: No conozco, independiente, vende. Hoy vende.
2: Hoy. Usted nos decía que un perro se cruzó en su camino.
3: Sí, exactamente. El perro se cruzó, por eso pasó esto, eso. Con la basura que está, ¿no? Siempre ahí. Y como siempre hay para los perros también, pues sí. Ay, para no matar al perro, o no matar al perro, ya sucedió eso.
2: En este caso, al decirnos que este montículo de basura es frecuente en la basura.
3: No, por los perros no ven siempre por la basura, los perros paran
0: claro,
3: siempre.
0: Claro, van a buscar la basura.
3: Pero es como bueno, todos.
2: El diagnóstico de eso.
3: No sabemos por ahora, porque no lo repetimos, no sabemos.
2: ¿Cómo se encuentra? ¿Ha sufrido alguna lesión en la parte específica?
3: Sí, no sé si el brazo estará roto o está de Luca, no sabemos, pero están interviniendo de todo.
2: ¿Todavía le están realizando
3: sí,
2: los exámenes?
3: Para ver, no sabemos, pero hace más rato nada.
2: ¿Su pareja, quien conducía la motocicleta, cuál es su estado de salud?
3: No, pues está bien.
2: ¿La mayor parte es
3: ella,
2: el accidente que le llevaba a formar?
3: Sí, ella.
2: A las autoridades, ¿qué les pediría? ¿Pudo haberle pasado, puede volver a pasar esta situación a otros conductores que pasen por sus vehículos o pasajeros? No sé, que debido a esta basura acumulada, ¿no?
3: Bueno, solamente que... Bueno, los perros, como digo, los perritos a veces también por los dueños, a veces también están caminando, no tienen un vehículo, protege también. Y ahí ellos también a base de esta están sobre la basura buscando para sus alimentos también. Y nunca podría decir sobre eso que estoy a despedir. Sí, ahí va. De entre las 4:30. Ajá. Ahí voy a ver, me están esperando.
0: Ahí estaba el hermano de la víctima, de la persona que ha salido más afectada, la señorita. Y bueno, pero qué lindo corazón de esta señora. Qué lindo corazón de este señor. Está preocupado por su hermana, que ha salido lesionada en ese accidente que se ha producido por esquivar a un perrito. Y él dice, esquivaron para no matarle al perrito. Y él dice, el perrito ha estado ahí porque está buscando comida también. Está abandonado, está buscando comida. Se le nota al señor también preocupado por el perrito, ¿no? Qué lindo corazón realmente. Pero felizmente la señorita, no ha tenido algo de mayor complicación. Una fractura que seguramente va a demorar en curar, es doloroso. Pero gracias a Dios no hay ningún órgano vital, ¿no? Que se haya visto complicado, que se haya visto comprometido en ese accidente. Robin Rodríguez, ¿algún dato adicional?
1: Exactamente, compañeros, eso era la preocupación de algunos.

0: conductores que estaban por la zona a esta hora de la madrugada, Mari, porque ellos estaban mirando, pues, que la señorita gritaba. Ellos pensaban que se había golpeado fuertemente la cabeza. Sin embargo, ya le están haciendo los exámenes correspondientes para poder determinar si ha afectado alguna parte del cuerpo. Sin embargo, lo que hemos podido nosotros corroborar, compañeros, el brazo lo tiene fracturado. Compañeros, ahí está la información, por curviar o por no querer matar a este perrito.
1: Exacto.
0: Mari, ellos terminaron por despistarse y accidentarse en la carretera. Mari, que esto es de todos los días, la acumulación de la basura, y esto hace, pues, que los perritos callejeros vayan y estén por esa zona, compañeros. Esta es la información hasta ahora de la mañana, con ustedes en la cabina central.
1: Te agradecemos, Robin, muy amable, muchísimas gracias, ¿eh? Muchísimas gracias por la información. 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
1: 6 de la mañana con 50 minutos, y nos vamos nuevamente al Centro de Evaluación Digital. Víctor, ¿qué nos dicen las redes, Víctor? ¿Qué novedad?
3: Así es, Mari, por aquí estamos revisando información, y bueno, hay una publicación exactamente en un medio nacional, donde van indicando ya que posiblemente, pues, ya haya un ganador en estas elecciones de segunda vuelta, pero todavía, pues, como dice, este tema de la nulidad y las actas que han sido observadas, todavía va a ser un...
1: Para dilatar el tiempo, porque yo la verdad dudo que algún integrante del tribunal electoral pueda dar validez a la denuncia de nulidad, al pedido de nulidad que está haciendo JP en los Estados Unidos, por ejemplo. Dice que no ha habido una buena cadena de custodia para las actas electorales, ¿verdad?
3: Así es, bueno, en estos momentos al 98.258% de actas contabilizadas, Keiko Fujimori tiene una ventaja del 50.004%, que equivale a 9.036.046 votos. Y Roberto Sánchez en segundo lugar con 49.996%, 9.034.743. La diferencia de votos, 1.303 votos. Y las actas enviadas al jurado electoral especial suman 1.607. Estas son las cifras en estos momentos actualizadas a esta hora.
1: 1.600.
3: Ya
1: subió, porque cuando hemos comenzado el programa estaba Keiko Fujimori en 1.300, ¿no?
3: Así es, ahora en este caso no, las actas enviadas al jurado electoral especial son 1.607. Pero la diferencia de votos entre Keiko y Roberto Sánchez es de 1.607.
4: 303 votos.
1: Subió en todo caso 3 votos, ¿no?
4: Subió 3 votos.
1: Pero en todo caso 3 votos.
4: La tendencia se mantiene, ¿no? O sea, sube un candidato, sube otro, sube Keiko con votos, también sube Roberto Sánchez con votos, pero la tendencia se mantiene, no cambia el porcentaje, así que por eso muchos especialistas ya van viendo más o menos por dónde va el resultado.
1: O sea, ya alguien se anima a decir que ya hay un ganador.
4: Sí, he visto a varias personas con referente, obviamente, dando ya por ganador a Keiko Fujimori, ¿no? Y además contando lo que está haciendo Juntos por el Perú, en este caso, queriendo anular estas actas. Incluso
1: ahora no le están dando mayor importancia a ese pedido de nulidad. Lo primero que tenemos que saber es que si Junto por el Perú ha pagado los casi 3 millones de soles, porque si no ha pagado, el pedido de nulidad no prospera. O sea, no prospera porque los jueces electorales no van a revisar nada.
4: Ajá. Así es. Bueno, vamos a esperar qué es lo que sucede, Mari. Todavía estas actas que se han enviado al jurado electoral especial van a ser revisadas precisamente el día de hoy. El día de hoy habían anunciado que iban a empezar ya a revisarlas. Y bueno, por ahí vamos a ver cuál es la tendencia, porque ya muchos críticos y además personas especializadas en el tema han dicho ya que la cifra no va a variar y que se va a mantener así posteriormente.
1: Ah, sí,
4: hacia
1: abajo.
2: La tendencia no va a variar.
1: Sube 2 puntos, baja 1. Claro, sube 3 puntos, baja 2.
4: Claro, claro. Ajá. Pero ahí se va a mantener y parece, según ellos, lo que ellos dicen es que Keiko Fujimori ya no baja al segundo lugar, se mantiene en primer lugar. Pero bueno, vamos a esperar qué es lo que dice el conteo oficial. Así es.
1: Ajá. Y pensar que Loreto con su poco bolsón electoral está de alguna manera aportando, ¿no?
2: Así
1: aportando
2: es.
1: al proceso.
2: En los ojos de todo este proceso electoral que lo sigue todo el Perú y el mundo.
1: Ajá,
2: aquí estamos haciendo noticias desde ese punto de vista. Lamentable, sí, las condiciones climáticas impiden y evidencian que la dificultad, o sea, tiene que venir bien custodiado, no tiene que haber riesgo alguno y están esperando que las mejores condiciones cambien.
1: Ayer leí un comentario que Donald Trump, el presidente de los Estados Unidos, se había pronunciado, había dicho que Estados Unidos está muy pendiente de las elecciones en Perú y que sus observadores internacionales están muy atentos y van a estar hasta el momento
2: día
1: que se proclame. Al presidente de la República.
2: Sí, porque creo que esas pretensiones que han tenido algunos líderes políticos de la izquierda de azuzar. El día de hoy, por ejemplo, hay una concentración en Lima, ¿no? Que han convocado a todas las fuerzas vivas de la izquierda para que se concentren en Lima y defender el voto. Lo decíamos nosotros el día de ayer en el programa Enfoco 2026, decíamos, sí, es justo el derecho de proclamar, de reclamar, de decir la suya. Y obviamente dentro de la legalidad, dentro de la no violencia, porque lo que se quiere es tener un clima de paz social. Ya estamos divididos, electoralmente estamos divididos. Y que no debería indudablemente hacerse presencia la violencia, porque esto nos puede traer una factura muy grande.
1: Total,
2: ¿no?
1: Total. Entonces, pero ayer se veía y era de conocimiento público, se veía a través de las redes, cómo Antauro Humala sacaba a su ejército de reservistas, ¿verdad? Sacaba, no sé, de un local ahí en Lima y se publicaba a pie de página, decían ya los reservistas listos para defender la democracia, para defender el voto, ¿no? Y salía un grupo.
2: No, es una narrativa bastante complicada, una narrativa de ese tipo es complicada y que no genera un clima de paz ni de paciencia. Así que eso no, hay que descartarlo de plano, que no sirve la violencia en este momento.
1: Y es que el pueblo, los peruanos que votaron por JP, por Roberto Sánchez, han sido engañados porque los mismos líderes de JP les dijeron, ya hemos ganado. Y luego les dijeron, nos están robando.
2: Exactamente.
1: Nos están robando los votos. Entonces, ¿cómo van a reaccionar? ¿No?
2: pero el día
1: una
2: de ayer
1: natural.
2: El día de ayer también ya el tono de esa amenaza, si queremos llamarlo, había descendido hasta los propios líderes, hasta el propio secretario, el vocero de Juntos por el Perú, el de Zanini, ya decía así, así de mala manera, de repente, de alguna forma, o contra su voluntad, aceptaba de que tenía que aceptar los resultados.
1: De todas maneras. Bueno, esperemos que las aguas vayan tranquilizándose. Es bueno de que se esté dando de a poco los resultados. De esa manera los ánimos también se
2: puede están mitigar la reacción, sí, la reacción
1: exacto, anómala. Exacto. 6 de la mañana con 57 minutos, 6:57. 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Así que tenemos horas todavía de mucha expectativa, Rafael.
2: Sí, Mari, te decía de que ya inclusive Roberto Sánchez ha acudido el día de ayer a los observadores de la Unión Europea, pero ha evitado hacer declaraciones. Sin embargo, esto muestra en realidad que esta reunión que ha sostenido con los miembros de la Unión Europea, pidiéndoles que estén alerta en cada momento, en cada circunstancia, para que el proceso se cierre como debe de ser, con toda normalidad. Pienso que es una pretensión interesante, y sobre todo ellos hablan de ser demócratas y por lo tanto lo ponen en el escenario a que respete los votos, los resultados finales, ¿no?
1: Y luego salió el representante de observadores de la Unión Europea a decir que Roberto Sánchez les había pedido que les acompañen hasta el último día. Y él dijo, bueno, es un pedido natural, pero nosotros hemos visto que el proceso se ha realizado con normalidad. Con normalidad, no ha habido mayores inconvenientes, algunos incidentes aislados, pero nada que podría complicar o comprometer el resultado del proceso electoral. Así que esa es la información que ha dado el representante de los observadores de la Unión Europea, ¿no? Estados Unidos ya se ha pronunciado, ha dicho, claro. No ha habido problemas.
2: Ya empieza a desinflarse esa narrativa. Es.
1: La hora en la ciudad de Quito, 7 de la mañana. 7 de la mañana la hora en la ciudad de Quito. 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
1: Ya estamos de vuelta directamente de las calles de nuestra ciudad. Keiler Ramírez, te escuchamos. Adelante.
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2: Gracias, compañero, por el pase. Lamentable lo que vamos a informar en estos momentos. En asentamiento humano San Pedro y San Pablo en Bellavista, Nanay, en el distrito de Punchana, donde una familia está necesitando el apoyo en estos momentos, donde un Daniel Pérez Macedo, de 86 años, falleció en horas de la madrugada. Cuando se salía de su vivienda, tenía calor y posiblemente le agarró una neumonía. Daniel Pérez Macedo, de 86 años, tenía la enfermedad de la próstata y también de diabetes, padeció de diabetes. Y en sus momentos de recreación salía a las calles, regresaba, salía en las mañanas y regresaba en las noches. Los familiares en estos momentos están necesitando el apoyo para que pueda ser trasladado a la comunidad Astoria, Río Amazonas. Vamos a conversar con el hijo, con el hijastro, que está sumamente dolido por esta situación y lo que está necesitando es apoyo. Buenos días, estamos en vivo para Arpegio Noticias con Mari Pérez. Coméntanos un poquito qué es lo que ha pasado con tu papá.
3: Con mi papá, mi papá ya estaba malcito, ya estaba ya delicado de salud, más que todo por la edad, y además sufría de la próstata y también le habían dado el diabetes. Y como ya estaba así, mi papá, parece que no sé, él salió como ya quizás tuvo calor o como todo, ya no se aflige cuando ya está mal, y entonces salió hacia afuera. Entonces yo pensaba que estaba durmiendo. Total, mi papá ya había dejado de existir en eso de las 4 de la mañana, así, dejó de existir, o 4:30, así, más. Y pensaba que estaba durmiendo y no le molesté. Cuando ya estuvo más entre claros oscuros ahí, me percaté, entonces me fui, me acerqué más, entonces no estaba ya, él había ya dejado de existir. Y entonces ese momento ya comuniqué a los vecinos y acá me apoyaron pues para ya sacarlo de ahí, entonces ponerle ya a eso.
2: Ahora solamente con tu papá vivías en tu vivienda.
3: Sí, exactamente, porque mi señor está de viaje y yo me estoy solo en mi casa y con mi papá, entonces ahí estábamos pues y quisiera que...
2: Ahora usted nos comenta que su papá en su rato libre salía a las calles a recolectar botellas, ¿eso era su pasatiempo?
3: Sí, eso era de mi papá, pues mayormente él quería estar en la calle, andaba con un perrito, entonces él paraba mayormente en la calle, pero eso era, mejor dicho, que a él le gustaba estar andando en la calle, y ahí a veces las personas le daban algo para acá, y eso le gustaba a él, pues.
2: Ahora ustedes en su momento están necesitando el apoyo para trasladarlo.
3: Sí, exactamente. Ahorita estamos, no contamos con dinero, ¿no? Y la verdad, quisiera que nos apoyen con el transporte, porque a la comunidad de Astoria mayormente se transportan en todo lo que es motofurgón, porque carro así no entra, pues hasta Picuro entra, pero más adelante ya es angosto la pista y sería, no es factible que entre la movilidad más grande, que mayormente es furgoneta.
2: ¿Cuántos minutos es de acá de Bellavista, Nanay, hasta la comunidad Astoria?
3: Hasta la comunidad de Astoria estamos hablando de algo de 50, 60 minutos. Esa es la distancia en furgón. Esa es la distancia de aquí al caserío Astoria, donde que queremos darle sustancia y cultura a mi papá.
2: Ahora ustedes en este momento están necesitando el apoyo de las autoridades, de la municipalidad de Punchana, para que le puedan brindar la movilidad que están necesitando en ese momento.
3: Exactamente, necesitamos que las autoridades nos apoyen más que todo en el transporte y para pagar, poder pagar también el entierro, cotizar el entierro.
2: ¿Cuál es el número de llave para que puedan apoyar?
3: El número de yape es el 947-911-595. 947-911-595.
4: ¿El nombre de quién también?
3: Dale el nombre de Richard Percy Pérez. Sí,
2: Mari, lamentablemente lo que estamos informando en estos momentos, la familia está pidiendo el apoyo en estos momentos, ellos se sienten totalmente abandonados y ya no saben qué es lo que van a hacer, Mari.
5: Te agradecemos, Keilera, muy amable, muchísimas gracias por la información, nuestras sentidas condolencias a la familia y obviamente este pueblo solidario de Iquitos, estoy segura, vas a ver apoyar y el llamado a las autoridades. Si nos repites, por favor, ¿a qué número podemos podemos enviar el yape, el PLIN?
2: Ajá. El número es
3: 947-911-595. Richard.

con el Jirón Fanny en la ciudad de Iquitos, consolidando sus operaciones como importante socio estratégico de la marca japonesa. Para este importante evento estuvieron presentes Takashi Irarashi, nuevo presidente de Honda del Perú, Jorge Oshiro, vicepresidente y director comercial de Honda del Perú, Fernando del Águila, gerente general de Sorsa Motors, y principales directivos de ambas empresas. Con una inversión de 800.000 soles, Sorsa Motors cuenta con un local de aproximadamente 800 metros cuadrados, reafirmando el compromiso de Sorsa Motors con el crecimiento y desarrollo de la región. Cuenta con un amplio showroom para la exhibición de motocicletas, un taller con 6 estaciones de servicio para mantenimiento y atención técnica y servicio express especializada en motocars, además de venta de repuestos originales Honda y accesorios para motocicletas y motocars. La apertura de este concesionario en Iquitos resulta algo muy significativo, tanto para Sorsa Motors como para Honda del Perú, cumpliendo todas las exigencias y estándares que la compañía japonesa demanda. Nuestras instalaciones no solo se destacan por su amplitud, sino también por su compromiso con la excelencia en el servicio y la confianza de marca. En cuanto al mercado de Iquitos, es bastante amplio y nosotros tenemos motocicletas para cada necesidad. La más solicitada o las más solicitadas son el motocar Honda Elite, Honda Dio y Honda Wave, sostuvo Fernando del Águila, gerente general de Sorsa Motors, acotando que proyectan cerrar el 2026 con una venta de aproximadamente 1.350 unidades, mientras que para los próximos 12 meses se estima alcanzar las 2.000. Actualmente Sorsa Motors se encuentra evaluando y negociando nuevas oportunidades de expansión junto a Honda, con el objetivo de seguir acercando la marca a más clientes y fortalecer su presencia en diferentes ciudades de la región. Jorge Oshiro, vicepresidente y director comercial de Honda del Perú, expresó que la apertura de este nuevo concesionario marca un hito en el continuo crecimiento de Honda, que ha brindado felicidad y calidad a sus clientes a nivel nacional durante sus 50 años de operación ininterrumpida en Perú. Con esta iniciativa reafirmamos nuestra presencia y compromiso con el servicio al cliente al renovar nuestra red de concesionarios, demostrando así nuestro liderazgo en un mercado de motocicletas altamente competitivo. Estamos comprometidos a seguir ofreciendo productos y servicios de primera calidad que satisfagan las necesidades y superen las expectativas de nuestros clientes, sentenció el ejecutivo. Acerca de Honda, Honda Motors Co. Limitada, desde el inicio de sus operaciones en el año 1948, es una empresa protagonista a nivel mundial, innovando en tecnología de autos, motocicletas y productos de fuerza, así como en la aeronáutica y robótica. Actualmente Honda tiene presencia en más de 150 países a nivel mundial, llevando tecnología a todos ellos. Actualmente Honda es la marca líder mundial en fabricación de motores, con alrededor de 30 millones de motores productos anualmente. Honda del Perú se fundó en el año 1974 y desde entonces ha ampliado progresivamente sus líneas de negocio con la importación, producción y comercialización de automóviles, motocicletas y productos de fuerza. La visión de Honda hacia el 2030 es enfocarse en brindar soluciones energéticas, utilizar nuevas tecnologías limpias y recursos para convertirnos
en el número uno en el cuidado del medio ambiente y seguridad.

Y Honda se convertirá en una empresa que lidere el esfuerzo por lograr una sociedad libre de carbono y libre de colisiones.

0: 7 de la mañana con 20 minutos, 7:20 minutos de la mañana.
1: Ya estamos con, sí, ya estamos Robin. Con Robin Rodríguez, te escuchamos.
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3: Así es, compañero, exactamente hace una semana, el día viernes pasado, una semana que está cumpliendo, que hemos estado reportando sobre este semáforo que está inoperativo en las esquinas de calle Grau con calle Libertad. Hace unos minutos nada más que acaba de llegar personal de policía de tránsito, acaba de llegar porque en realidad hemos sido testigos del caos que se genera, el caos vehicular. Ahora, por acá está ubicado este colegio La 5 María, acá en la Libertad con Mor. Sin embargo, los alumnos son los que corren peligro, peligro constante debido a que los conductores no se detienen, los que vienen de hacia la Grau, los que pasan por la Grau no se detienen, Mari,

constante debido a que los conductores no se detienen, los que vienen de hacia la Grau, los que pasan por la Grau no se detienen, Mari,

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4: La Municipalidad Provincial de Maynas realizó un conversatorio dirigido a escolares con motivo del Día Mundial de la Seguridad Vial. 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Esta vez intervendrán en el sector de la urbanización Virgen de Loreto del distrito de Iquitos. Este viernes, Las Noches de Alameda nos presentará un show variado, alusivo a la fiesta patronal de San Juan Bautista. El repertorio musical con danzas, cantantes y agrupaciones de música para deleitar a toda la familia.
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0: 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Estamos de vuelta con Arpegio Noticias con Mari Pérez.
2: Estamos de vuelta. ¿Qué le podemos decir al electoriente allá en red? Ya he dicho todas las lisuras posibles. Todas las amenazas que puedo hacer, porque sí le vamos a denunciar. ¿Qué más se puede decir de esta porquería de empresa que tenemos, o estas porquerías, que es en red y electrodiente?
3: Mari.
2: Dos veces seguidas, si se nos queman los equipos.
3: Mari, ese es lamentable decirlo. Esa es la, la actitud de una empresa, de, como bien lo dices tú, ineficiente, pero que mantiene un poder porque nadie puede tocar.
2: Nadie le toca, qué bárbaro.
3: Cuando tú vas a reclamar porque en realidad ha habido alguna avería, te han dañado algún equipo, te hacen un paseo burocrático para aburrirte, para cansarte, y luego salen con las suyas, aduciendo que en el reglamento que ellos tienen no asumen ninguna responsabilidad, porque si se malogra algún equipo por la falla que puedan tener. O sea, ellos, inclusive no solamente Electroriente, sino también Ocinermin, que es la que supervisa.
2: No, Ocinermin no sé para qué está. Es una mesa de partes, Ocinermin.
3: Y ambos se juegan a la comparsa. Inclusive en algunas veces he recibido quejas hasta Indecopi. Supuestamente deberían hacer controlar la calidad del servicio, velar por la seguridad de los servicios que recibe o que compra el ciudadano. Sin embargo, absolutamente nada. No les interesa y no hay nadie que los toque, Mari.
2: La verdad es que ya uno no encuentra ya palabras para definir la porquería que es Electroriente y Yanrete. ¿Se imaginan ustedes todos los equipos que podrían malograrse? Porque en ese momento, y nosotros todos los días transmitimos, a través de la FM, que demandan un tipo de equipos, y a través de la plataforma digital, que demanda otro tipo de equipos. Señores de Electroriente, nosotros no transmitimos con celular el programa. Transmitimos con equipos altamente sofisticados, que ustedes no podrían pagar si se queman nuestros equipos. Dos veces seguidas nos están quitando energía eléctrica esta mañana.
3: Mari, y eso que tenemos la oportunidad de hablar en voz alta porque tenemos el micro, pero tanta gente que ha sido agredida, vamos a decirlo así, porque se le malogró con mucho esfuerzo un televisor que compraron, una computadora, una laptop, y así. Si hacemos una convocatoria que lleguen todos a la plaza llevando todos los equipos que se han malogrado, diríamos que sería una cantidad enorme de
2: ¡qué gente. Porquería! Realmente. Dos veces seguidas.
3: Sí.
2: Y eso podría ocasionarnos tremendo daño.
3: Gracias a Dios, no. Sin embargo, te aseguro que en este momento, si abrimos las líneas y decimos, llámame para ver si se te ha quemado algún equipo, vas a ver la cantidad de llamadas telefónicas que recibiríamos. Pedro Perico, te escuchamos.
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4: Mari, a esta hora de la mañana, estamos perigoteando y atascados, ¿no? Atascados por el tráfico que ha causado la Olimpiada de Escolares de hoy día han empezado, la de Rosa Agustina, el colegio Adventista en San Juan, igualmente en la Plaza Quiñones, en Punchana y en Belén. Y cuando las cosas se hacen sin planificación, es lo que sucede, tal como ustedes están viendo en las fotos de diferentes lugares de nuestra ciudad y los videos. Tráfico terriblemente atascado, porque solamente tuvimos el colegio Rosa Agustina Orán, donde le moré, son 6,000 alumnos y en fila de 3 tienes 2,000 alumnos en cada fila y que más o menos hacen casi un kilómetro de jóvenes ahí caminando y cerrando el tráfico, Mari. Y eso ha sucedido.
2: Y en una hora punta, ¿no?
4: Exacto, en hora punta.
2: ¿Cómo se habrá congestionado el tránsito,
4: ¿eh? Imagínese usted, yo sigo parado aquí en la Plaza de Armas, ¿no?
2: Y con un no es una buena terrible. Hora, definitivamente.
4: Así que para la próxima hay que planificar muy bien. Y eso más que el día de ayer cuando vinimos desde la zona sur, vimos policías en cada esquina de la calle Quiñones, de la avenida Quiñones. Hoy no vimos ni uno.
2: Bueno, nada, están desaparecidos los policías
4: el día de hoy. Pero creo que están brindando la seguridad a estas olimpiadas, porque si hay policías tanto en el medio, adelante, a los costados de los jóvenes y en la parte de atrás. Bueno, lo que nos muestra la falta de personal en esto. O sea, nos abre los ojos a todo un problema que se da en la ciudad cuando se hacen estas cosas. Porque estamos hablando de todos los distritos de cerca de 60,000 alumnos que ahorita están en las calles con sus olimpiadas deportivas, que no está mal, es bueno, y eso distrae a los jóvenes, pero planificándolo, viendo qué calles vamos a utilizar, cuáles son los desvíos, cada cuántos minutos se para la movilización, porque yo llevo así más de 45 minutos y no puedo pasar todavía.
2: Qué bárbaro. Bien, vamos a volver contigo en los próximos minutos, ¿ya?
4: Adelante ustedes.
2: Te agradecemos, muy amable. Muchísimas gracias. Como dice en la canción, Pancho ya está llegando. Pancho ya está aquí. Ay, los demás están temblando. Don Pancho Sanjurjo está aquí con nosotros. Ha llegado para conversar sobre lo que se compromete a hacer Don Pancho Sanjurjo en San Juan. ¿Cómo es, Don Pancho? Pancho ya está llegando.
5: ¿Qué más? Los demás están temblando.
2: Don Pancho Sanjurjo, ¿cómo está? Un gusto tenerlo aquí en la cabina.
5: Muchas gracias, señora. Muy buenos días. Para mí también es un honor estar acá después de muchos años, ¿no?
2: Después de muchos años, efectivamente. Sí. Don Pancho Sanjurjo va por una tercera vez a la alcaldía.
5: Cuarta
2: vez a la alcaldía
5: de San Juan. Dos ya tuve, una en Maina, ahora voy por la tercera para San Juan.
2: ¿Y por qué la tercera?
5: Porque la gente me lo pide. Yo ya quiero dejar la política y me

0: No, tienes que entrar de nuevo. La última siquiera.
1: Ah, la última. Ajá. ¿Y usted cree que va a ser la última?
0: Si la salud me es beneficio, voy a seguir. Pero si me enfermo, no puedo seguir. Pero estoy bastante normal, fuerte. Estoy con todas las energías.
1: Hay mucha fuerza.
0: Sí, hay mucha decisión de seguir apoyando. Porque nosotros en gestión anterior hicimos mucho trabajo bueno. Lunes de inauguraciones, una obra cada semana teníamos.
1: Cada
0: una locura
1: semana.
0: Era. Sí. Y también hemos hecho bastante la agricultura del campo. Ayudamos a la gente porque sabemos y conocemos que la pobreza en San Juan es mayor que en otro distrito, que en otra provincia. Y San Juan tiene 350 mil habitantes y más o menos unos 100 mil son votantes. Para el próximo año, para la próxima elección, lo menos unos 150 mil van a ser votantes ya. Entonces ya merita que San Juan sea una provincia.
1: Eso estoy viendo dentro de lo que usted se compromete. La creación de la provincia de San Juan Bautista, eso no está en sus manos. Eso depende del Congreso de la República.
0: Claro, pero
1: ¿lo va a poder hacer, don Pancho?
0: Pero para eso pues, ya tenemos ventaja, porque ya Juan Carlos es el senador.
1: Senador.
0: Tres diputados. ¿Qué más queremos? Ellos me lo van a sacar rapidito, me van a ayudar. Ellos también quieren que...
1: ¿Keiko será presidenta, usted cree?
0: Yo creo que sí.
1: ¿Sí?
0: Sí, yo tengo con toda la seguridad que sí va a ser. Por poco sí, pero por poco voto.
1: Hay un estrecho margen, pero sí. ¿Usted cree que sí gana?
0: Sí, faltan los votos y las actas impugnadas, falta. Ahí hay más o menos, yo estimo unos 50 mil votos para ganar.
1: ¿Con 50 mil votos?
0: Ajá. Sí.
1: Eso no es muy estrecho, ¿no? Va a ser un margen, entonces, holgado. Va a tener, o sea, usted se compromete a crear la provincia de San Juan Bautista porque tiene el respaldo de Juan Carlos en el Senado, Anita Yufra en la Cámara de Diputados.
0: Sí, aparte que San Juan mismo ya merita que sea provincia porque...
1: Reúne todos los requisitos.
0: Todos los requisitos.
1: Ajá.
0: Tiene mucha población. Toda la población que viene del campo, de la zona rural y de la zona productiva... Más del centro de la ciudad, están a vivir en San Juan. San Juan, no te olvides que ya hasta Barillal, ya la gente está viviendo por los costados de la carretera.
1: Exacto.
0: Y sigue avanzando. Sigue avanzando y muy seguro que este año y a toda mi gestión que tengo, vamos a avanzar lo menos hasta la mitad de Nauta.
1: El crecimiento va a ser grande.
0: Por allá, no tienen por dónde más ir. Por allá no inunda.
1: Claro, el crecimiento es por ahí, pues, ¿no?
0: Sí, ven, por ahí no inunda, pues. Entonces, Mario, creo que tengo todas las condiciones de crear esa provincia. Uh-huh. ¿Por qué? Porque si tú me voy a Santa Clara, tiene 30 mil habitantes. Ya me dice un distrito. Y yo me voy a Cahuide, tiene 15 mil habitantes. Ya me dice un distrito. Y otro más, por ahí de repente el terminal o también Delfines.
1: ¿No? O sea, con la provincia viene la creación de distritos.
0: Claro. Cada provincia viene con sus distritos.
1: Con su distrito.
0: Sí. Y para eso ya estaríamos preparados, porque en cuanto ganemos, vamos a preparar la documentación para ir a caminar por esos lugares.
1: Para crear distritos hay las condiciones.
0: Todas las condiciones. Tiene. Inclusive, San Juan ya tiene alcaldías delegadas. Muchas alcaldías que van a ser los distritos ya tienen alcaldías delegadas.
1: Claro.
0: Y eso ya merita que lo ordenemos para crecer más, tener un poquito más de economía y a ver si a San Juan le convertimos en turístico. Porque San Juan tiene...
1: No es turístico ahora, San Juan.
0: Muchos no tiene. Tiene Nanay, tiene Ninarume, pero no tiene bulevares. Eso no es turístico.
1: Y cuando uno va por la carretera ve basura.
0: Solo basura.
1: Por la carretera de Quito Nauta no ve basura.
0: Solo basura.
1: Ajá.
0: Y ahora la basura está hasta el kilómetro 50, pero la gente, el carro no va a recoger nunca de ahí. Entonces la basura ahí se pudre sola.
1: El kilómetro 39, ¿no? Nos llamaba una señora el otro día de que no recogen la basura.
0: Yo le voy a poner un bus especial para recoger la basura desde el kilómetro 70 para acá, para que venga a botar basura. Por eso una de las cosas que hay que hacer es comprar mucho camión basurero, compactadoras para que solucionen todos los problemas. Porque San Juan tiene dos, creo.
1: ¿Y el relleno sanitario?
0: Relleno sanitario le están haciendo su pista. Pero adentro ya se destruye todo.
1: Claro, era una planta modernísima.
0: Así es.
1: Pero el tiempo destruye lo que no se usa.
0: Así es, yo le empecé, le dejé casi al 90%, uh-huh. Y faltaba poquito para que le termine. más bien ese poquito le vamos a lograr en vez de terminarle.
1: Qué terrible, ¿no?
0: Sí. Entonces, hay que nuevamente retomar eso y que tenga su relleno sanitario. Y al costadito de su relleno, su seleccionador de basura, su reciclaje.
1: Ay, eso es plata, ¿eh? Eso claro. Es plata. La basura es plata.
0: Yo lo voy a convertir.
1: Todavía no lo entienden muchos, con mucha claridad. No
0: yo lo voy a convertir a eso en una industria. Y voy a traer mis máquinas empaquetadoras, seleccionadoras, voy a usar un poco de gente, plásticos, cartones y vidrio y fierro, todo vamos a separar. Va solamente lo que es el tema del abono orgánico. Y ese abono orgánico se va a convertir en abono para las plantas. Como nosotros en nuestra gestión vamos a hacer mucho sembrío, vamos a hacer agricultura familiar, vamos a hacer la agricultura de los pueblos y vamos a estar mucho fertilizando.
1: O sea, no se va a desperdiciar nada.
0: Nada. Ajá. Nada, pero voy a tener que trabajar mucho con el Ministerio para la basura.
1: Ya, Ministerio del Medio Ambiente.
0: Del Medio Ambiente, ajá, así es, del Medio Ambiente. Ajá. A trabajar mucho para que ellos me ayuden a terminar ese trabajo. Uh-huh. ¿Ya? Y porque prácticamente a la parte que se han dejado las pozas, ¿ya? Donde que vamos a botar la basura, han dejado hasta un tractor sumido ahí. Han dejado un tractor nuevecito que lo han dejado sumir ahí.
1: ¿Ah, sí?
0: Encima de la poca basura.
1: ¿Quién ha dejado el tractor ahí?
0: Debe ser las gestiones anteriores. No sé, o esta, no sabemos.
1: Responsables, por Dios.
0: Un tractor que a mí me...
1: Como una basura más, como una chatarra más.
0: Ahí está el tractor canibalizado. A mi gestión le ha costado 1.200.000 soles. Y es un compactador de basura. Es un menso rodillo que lleva con puntas. Ahí compactando la basura.
1: Y ¿estaba ahí malogrado o no?
0: No. Le han llevado a trabajar. Y
1: ¿eso le dejó cuando usted estaba en Maynas?
0: Sí, le dejó en el almacén. ¿Sí? Yo le dejé en el hangar. Y nuevecito, funcionando, le sacaba a probar de vez en cuando. Uh-huh. Y ahora me dicen que no existe. Ojalá que le encuentre.
1: Ay, qué terrible. ¿Y el agua, don Pancho? Porque San Juan.
0: Sí. Mírame.
1: El 90% no tiene agua.
0: Así es. Para ir avanzando con el agua y que la gente tenga permanente, vamos a crear nosotros el R12. Vamos a traer con
1: R12.
0: Con el Ministerio de Vivienda. El Ministerio de Vivienda tiene que apoyarme con el R12, así como me apoyó con el R11. En mi gestión se hizo el R11. Y ahora vamos a hacer el R12, que va a estar ubicado en el terminal, que va a dar agua hasta Quistococha. Entonces, yo creo que así vamos a ir avanzando. Y el otro tema del agua es que el Estado debe preocuparse para hacer una nueva planta, una nueva toma de agua desde Ninarumi. Porque todas las aguas de Ninarumi para abajo están súper contaminadas. Eso tienen que entender el gobernador. Entonces, él tiene que trabajar sobre una planta nueva de allá, que existen las dos plantas, pero que abastezca agua limpia desde atrás, desde Ninarumi. Desde ahí sí el agua es limpia.
1: O sea, ¿tiene las condiciones?
0: Tiene como para todo, la... todo, tiene todas las condiciones.
1: ¿Cuál es el R12 nada más?
0: El R12 y la nueva planta de agua. Ajá. Allá en Ninarumi.
1: Sería una nueva planta.
0: Una nueva tiene que ser. Ajá. Porque la de acá, las tuberías donde que circula el agua, ya se están deteriorando, ya están carcomiendo, ya está más de la mitad carcomido. Uh-huh. Y eso va a hacer que con el tiempo se pudra y se rompa por todos lados, ¿no? Y para eso ya hay que tener listo otra planta.
1: ¿Y con esa planta, con el R12, se va a abastecer a todo San Juan? ¿Será suficiente?
0: Sí, va a llegar hasta Quistococha, no más.
1: Hasta Quistococha.
0: Pero si se pone otra planta de agua en Ninarumi, que es clave ahí, porque ahí puede ser un lindo bulevar, por un costado puede estar la planta, a eso ya va a dar hasta el kilómetro 40, 50, sí. Porque por allá ya la mayoría del tramo son casi planos. Entonces no había problema de que el agua llegue. Con un R13. Con R13.
1: Todo bien, todo bonito. Pero el tema de la seguridad ciudadana, don Pancho. ¿Cómo lo va a hacer? Porque el tema de la delincuencia va aumentando día a día.
0: Sí, y peor que no lo controlan. O sea, por eso aumenta más. Y es igual que una enfermedad no le curas, no le previene, va avanzando.
1: Va avanzando.
0: Va avanzando, igual que el cáncer, ¿no? El cáncer al final no lo has curado, te mata. Y así ¿cómo vamos a hacer con la cerveza? Vamos a trabajar organizadamente, vamos a comprarle más vehículos para la policía. San Juan tiene un solo vehículo. No es posible eso. Tiene unas cuantas motos. Les vamos a dotar a ellos de muchas cosas más. Y vamos a trabajar el tema de la seguridad ciudadana voy a tener 10 policías de inteligencia. Tengo que contratar 10 policías de inteligencia.
1: Va a contratar 10 policías de inteligencia.
0: ¿Para qué? Ya. Para ir adelantándonos a las problemáticas, dónde están los ladrones, dónde están los criminales, dónde están las motos robadas, los motocarros, porque todos roban. Entonces, vamos a trabajar también con la seguridad de los pueblos. Cada pueblo tiene un módulo de seguridad ciudadana, que llaman ellos. Ellos vamos a tener que implementarles con algunas herramientas. De repente hacemos como hicieron en Lima, les compraron su pistolita eléctrica, algo siquiera para defenderse.
1: ¿No? O sea, ¿usted no descarta dotarle de pistola eléctrica?
0: No, la pistola eléctrica es clave. El ladrón, porque el ladrón va con pistola de verdad, él va a matarte, él no va a perdonarte la vida. En cambio, con pistolita eléctrica, les perdonamos la vida, porque queremos que enmiende, que sea mejor, ¿verdad? No se va a poder, pero para eso, la seguridad de los pueblos. Se llama la seguridad ciudadana de los pueblos, le vamos a implementar con todos sus uniformes, sus armas y todo, para que desde ahí nos ayuden. Dentro de esos grupos va a haber una inteligencia, y en todos los lados va a haber una inteligencia, y ellos nos van a informar dónde están los lugares de que roban las cosas.
1: ¿10 policías de inteligencia es suficiente, don Pancho?
0: Me parece, inicialmente, porque es caro eso. Entonces, yo creo que si se amerita mucho más, se pone mucho más, pues no hay ningún problema, ¿no? Porque mayormente el problema está aquí nomás por el municipio, al costado, más atrás, más adelante, al otro lado de la carretera de la Participación. Yo creo que le vamos a ayudar, porque otra cosa no podemos hacer. Vamos a fortalecer a la policía dándoles más unidades, más motos, dándole más condiciones.

0: Pues no le dicen nada. Solamente claro. Le dices, hasta acá nomás puedes hacer. Y la gente ha hecho su casa 200 metros más al fondo.
1: Claro, claro.
0: Entonces están llenecitos en todas partes. Y lo que había que hacer es que hacer lugares en la carretera para que se pasen allá. Pero toda la gente tiene miedo por el costo del transporte.
1: Claro, es caro. Es justamente caro. Yo pensaba en el presupuesto municipal, don Pancho. O sea, ¿va a alcanzar el presupuesto municipal para todo lo que usted se está comprometiendo?
0: Todo alcanza, señor Mar, porque las obras, ajá, se le pide al Estado, no haces obras con la plata de lo que te manda de tu cano, de tu común.
1: No, porque no, eso no es suficiente.
0: No es suficiente, pero optimizando recursos y bajando los costos,
1: ajá,
0: si una carreterita poniendo máquina por hora de un extraño nos sale 200.000, con otra máquina nos va a salir 100.000 vamos a ahorrar. Eso se llama optimizar los recursos.
1: Claro, yo recuerdo mucho en su gestión anterior en San Juan, usted inauguraba
0: lunes pistas, de inauguración.
1: Obra, lunes de inauguración, recuerdo perfectamente. Y usted decía que eso se logra con la optimización de recursos.
0: Exacto.
1: Ya, ¿cómo lo va a hacer?
0: Primero, ya ya he demostrado.
1: Por administración directa.
0: Exacto.
1: Ya.
0: Por ahí he demostrado. Viene el señor que va a construir y solamente le damos esta opción para que nos diga cuánto va a costar, qué materiales va a usar, cuánto por metro cuadrado, cuánto de tubo, cuánto de fierro, y nos dice, me va a costar 70.000. 30.000 va a ser tu ganancia, pero no 500.000, pues. No 400.000, pues. Pero hasta 100.000, sí, una alcantarilla grande, ¿no?
1: Que no exageren.
0: Claro.
1: Que no exageren, querer ganar una barbaridad. Sí. Tenemos comunicación telefónica, sí, me permite, don Pancho. Bien. Buenos días.
2: Aló, buenos días.
1: Sí, buenos días.
2: Señora Mari Pérez.
1: Ajá.
2: Le saluda un dirigente de acá del distrito de San Juan Bautista, de calle Los Lirios, con Begoña.
1: ¿Ya?
2: Si bien es cierto, el señor Pancho Sanjurjo en su gestión hizo nuestra pista que sale hasta la participación. Hoy en día se ve con este actual alcalde, Joel Parimango, que está haciendo la pista al costado de Los Lirios, de la placita de San Juan, que sale a Los Ángeles. Que esa pista, por ejemplo, están que le remontan, le vuelven a acabar y no hay cuándo le terminen. En verdad, yo como dirigente de acá del distrito de San Juan, con mis vecinos, vamos a dar el apoyo al señor Pancho Sanjurjo, porque con él, en el tiempo que él ha sido alcalde en San Juan, se dieron las obras, la pista por Santa Clara, las mejoras en la Plaza Roja, los sábados culturales. En verdad, siga adelante, señor Pancho Sanjurjo, el pueblo de San Juan a usted lo va a apoyar, porque San Juan ya está cansado de que no se vea obras de buena infraestructura. Estamos necesitados de agua potable, estamos necesitados de nuevas pistas, estamos necesitados de alcantarillado, desagüe que sufren nuestros hermanos de dirigentes, también de algunos pueblos que ahora necesitan del apoyo. Con el señor Pancho Sanjurjo esperemos que la población de San Juan vuelva nuevamente a darle a usted la confianza y pueda dirigir un municipio como debe de ser, como lo hacía antes. Queremos trabajo en el distrito de San Juan. La población necesita un desayuno escolar, por ejemplo, señor Pancho Sanjurjo. Esperemos que en su proyecto usted lo tenga presente y pueda apoyar a la población más necesitada que lo necesitan por el eje carretero. Muchas gracias, señora Mari Pérez. Al señor Pancho Sanjurjo también, siga adelante usted con su proyecto, que San Juan lo va a respaldar. Muchas gracias.
1: Le agradezco, muy amable. Muchísimas gracias. No va a fallar a la población usted,
0: no,
1: Pancho Sanjurjo.
0: Jamás. ¿No? Yo soy empresario, Mari, y tengo mucho criterio para hacer las cosas. Uno, que conozco, por ejemplo, albañilería, carpintería, ebanistería, mecánica. O sea, alguien que...
1: A usted no le pueden vender cuentos.
0: No puede hacer eso. Bueno, pues, me dicen, don Pacho, ese camión está fallado, voy a mirar yo mismo cuántas piezas están malogradas. Hacemos un estudio aproximado, a ver, anda, cotiza. A mí me sale 30.000, a él le sale 100.000. Entonces, ya están robando la plata. Entonces vamos a tener que corregir esas cosas. Tenemos que tener un lugar, un centro, un almacén para comprarle sus cosas directas y usar en reparación de los vehículos. No dejarles o toman la compra, no, nada de esas cosas. No darles motivo para que se lleven la plata. Pero vamos a ayudar mucho a la gente en la agricultura de la familia. Es clave eso. Porque San Juan está muy pobre. San Juan está en el primer lugar de la pobreza a nivel nacional.
1: Pobreza,
0: a nivel nacional. pero yo he dejado

0: mujer emprendedora en mi primera gestión. Han venido los alcaldes y le han votado a la mujer emprendedora y ahora la mujer emprendedora está pasando miseria, hambre.
1: Usted va a retomar.
0: Voy a retomar ese
1: proyecto,
0: de nuevo.
1: Mujer emprendedora.
0: En menos de 3 meses ya comenzamos a producir fuerte. Y de paso le voy construyendo su mercado de productores.
1: Y ¿dónde así, va a estar ese mercado?
0: Y ahí el mismo pegado al turista, no, al artesanía de San Juan.
1: Ah, ya.
0: Ahí va a ser, ahí hay un espacio, ahí vamos a construir y vamos a construir también su mercado de abastos, ahí en Secada. Ahí hay un inmenso espacio que han dejado libre, gracias a Dios, y ahí vamos a construir. Entonces, vamos a hacerle producir mucho. Mira, ve, va a producir todo tipo de hortalizas, va a producir su gallina, va a producir sus huevos, va a producir patos, pavos, gansos, va a producir codornices, mucho huevo. ¿Para qué? Para que la gente con su verdurita y sus huevitos mezcla y tiene una tortilla que le alimenta mucho al niño anémico, a la mamá, al papá.
1: Todo eso también se le orienta, se le enseña a todo. La población. No solamente sembrar, sino no. También cómo utilizar de manera óptima esos recursos.
0: Así es.
1: Esa producción.
0: Exactamente. Y vamos a hacer que esos pueblos tengan su furgoneta. El municipio les va a dar, les va a facilitar para tener su furgoneta para que saquen a vender sus productos a su mercado de productores. Ahora, toditos venden en mercado de productores de Belén, en Belén. Sí, señora.
1: O sea, en San Juan vienen acá a Belén.
0: Mira, la mitad de los vendedores en San Juan son beleninos. Digo, perdón, la mitad de los vendedores en Belén son sanjuaninos.
1: Son sanjuaninos.
0: Son sanjuaninos. Entonces, mejor hago sus mercados acá. Y aquí van a vender al por mayor, como quieren sus productos. Uh-huh. Al por mayor de preferencia, cuando llegan plátano, yuca, llega pan llevar, van a vender acá en su mercado de productores. Y va a haber movimiento. Lo que quiero crearles es economía nueva a los pueblos. Un pueblo que tiene economía nueva surge, mejora la condición de vida. La gente tiene buenos baños, buenos lugares para vivir, su casita le encementa un poquito, sus paredes le hacen de ladrillo y surge.
1: Y surge.
0: Mari, yo te quiero contar una anécdota de San Juan cuando hice la mujer emprendedora. Uh-huh. Y la mujer emprendedora comenzó a trabajar 40 técnicos día y noche enseñándoles, por último haciéndoles su surco nosotros mismos, enseñándoles a sembrar. La segunda vez ya les dejamos que ellos mismos siembren. La tercera vez ya hacemos que ellos mismos salgan a vender. Y comenzamos a montar sus platitos. Un día una reunión se llamaba Mujer Emprendedora, no Familia Emprendedora. Ahora en Maynard ya he creado la Familia Emprendedora. Se llamaba Mujer Emprendedora. Y la Mujer Emprendedora comenzó a trabajar y a tomar en serio, es empoderado, y la mujer salía a vender sus lechugas, sus tomates, sus ají dulces, sus pepinos, salía a vender de todo. Y para ir a vender, pues la mujer se arreglaba un poquito, estaba más, mejor,
1: claro,
0: presencia.
1: Claro.
0: Ya le habíamos enseñado manicure, pedicure, cortes de pelo, tintes, y ahí iban hermosas. Y los maridos comenzaron a celarle. Entonces, me invitan a una reunión y me dicen, no, macho, ¿cómo es posible que solo las mujeres trabajen? Yo a mi mujer le daba 20 soles semanal, tengo 4 hijos. Oiga, le digo, ¿cómo crees que va a alcanzar esa plata?
1: Con 20 soles.
0: Con 20 soles. Mejor le enseñamos a traer a la mujer y tú trabajas para ella. Bueno, don Pancho, tal como has dicho, ya estamos trabajando para ella. Pero mi mujer se está vengando porque me da 20 soles semanal, no me da más. Sí, son anécdotas lindas.
1: Experiencias de vida, ¿no? Sí. Experiencias de vida. Bien, don Pancho Saburro. Largamente nos hemos excedido en el tiempo, pero vale la pena.
0: Ya.
1: Vamos a continuar, en otro momento.
0: Muy
1: conversando,
0: bien.
1: Conversando, porque hay muchas otras propuestas que tiene don Pancho Sanjurro, el Boulevard de Santa Clara, Estudia en Casa, vuelven los sábados culturales, agricultura familiar, apoyo total al deporte. Vamos a seguir conversando, don Pancho.
0: Sí, muy bien, en otra oportunidad, señora.
1: Listo.
0: Mari, muchas gracias y gracias a sus oyentes también.
1: Gracias. Ha sido don Pancho Sanjurro que ha conversado con nosotros sobre su propuesta de gobierno. Muy amable, muchísimas gracias. Gracias, le acompaña su equipo a don Pancho Sanjurro. Vamos a ir a la pausa, gracias. Vamos a la pausa, regresamos.
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0: 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Estamos de vuelta con Arpegio Noticias con Mari Pérez.

0: vuelta, ya estamos de vuelta con Pedro Perico, pericoteando, te escuchamos.
1: ¿Y estamos? Gracias, Rafael. Gracias, Mari. A esta hora de la mañana yo ya estoy en el centro de Modador, donde se está realizando la celebración de la misa por el Día Mundial del Donante Voluntario de Sangre. ¿No? Aquí han venido el padre Raimundo. Vamos a ver con la jefa de imagen de salud en estos momentos. Hola, buenos días, bienvenida, Maripé.
2: Buenos días, Mari, buenos días a todos los radioescuchas.
1: Bueno, esto es parte de la celebración del Día Mundial del Donante Voluntario de Sangre.
2: Así es, en estos momentos se está realizando una misa, está con nosotros el padre Raimundo. En esta actividad se encuentra el personal de salud que trabaja en el Centro Morador Regional y Banco de Sangre Tipo 2, pero también se encuentran los aliados estratégicos, diferentes instituciones públicas y privadas, y por supuesto nuestros héroes, quienes son los donantes voluntarios de sangre.
1: Hoy va a haber donantes voluntarios que van a sacar su sangre.
2: Como todos los días hay en esta institución. Sin embargo, hoy se les va a entregar un reconocimiento, se les va a homenajear a estos donantes voluntarios de sangre que constantemente vienen aquí a donar sangre para las personas que requieren, ¿no? En casos de emergencias, operaciones obstétricas, todo ello.
1: ¿Y de qué consiste ese reconocimiento?
2: Les van a entregar un diploma de reconocimiento a los donantes voluntarios.
1: Muy bien, muchas gracias. Bueno, la misa sigue acá, Mari, se están dando la paz, en estos momentos se están dando la paz para que ellos puedan recibir la paz en esta misa que se está realizando aquí en el centro en Modador. Vamos a ver si logramos conversar con el director de el centro en Modador, a esta hora de la mañana.
3: Él está delante, Pedro Perico.
1: Sí, no, ya está con nosotros acá.
3: Ah, ya. Entonces ya terminó, ¿no? Ya terminó.
1: Estoy con el doctor Mastem en estos momentos, Mari, vamos a conversar. Te dejo con el doctor Mastem, Mari, para que pueda usted hacer las preguntas convenientes. Le estoy escuchando el doctor Tem.
3: Te agradezco, Pedro Perico, muy amable. Doctor, ¿cómo está? Buenos días.
4: Mari. Sí, Mari, qué gusto oírte nuevamente. Muchas gracias por poder estar con toda tu radio audiencia.
3: De igual manera, doctor Teime, es el día central de este...
4: Hoy día estamos haciendo lo que es primero la celebración de la misa, conmemorando lo que es el agradecimiento, el reconocimiento y la felicitación para nuestros donantes voluntarios de sangre. A continuación vamos a tener ahorita la ceremonia de reconocimiento de ellos también, en la cual vamos a tener la presencia de varias autoridades, y por la tarde tenemos el pasacalle también de promoción y sensibilización sobre la donación voluntaria de sangre. Descansamos un poquito mañana y el día domingo estamos en el desfile cívico militar, donde también los donantes voluntarios van a participar para hacer ver su presencia en nuestra comunidad y hacer ver sobre todo de que son personas que como todos y cada uno de nosotros podemos apersonarnos acá en nuestro centro de Modador y convertirse en donantes voluntarios.
3: Satisfecho, doctor, con el trabajo que viene haciendo todo el equipo en el centro de Modador.
4: Efectivamente, Mari, el equipo que tenemos acá es un equipo muy consciente, sobre todo altamente sensibilizado, y que está dispuesto en todo momento a poder dar más allá de lo que es solamente su trabajo. Por decir... Y algo importante, todos nuestros trabajadores son donantes voluntarios también. Y al ser donantes voluntarios también están demostrando ese compromiso permanente que tienen con la donación voluntaria de sangre.
3: Qué bueno, doctor, saludar a todo el equipo, saludar a usted, a todo su equipo de trabajo. Y bueno, gracias a ustedes, a las campañas que vienen haciendo, a los donantes voluntarios de sangre, es que se salvan muchas vidas y eso merece nuestro total reconocimiento y agradecimiento. Gracias, doctora.
4: Felicitaciones. Gracias a ti, Mario. Un abrazo.
3: Gracias, un abrazo. Gracias, Pedro Perico.
1: Bien, Mari, y eso es lo que está sucediendo, ya las autoridades están allá, hay un grupo fuerte de voluntarios del ejército, incluso miembros de la Escuela de la Policía Nacional, que han llegado para poder ser parte de todo esto que se está celebrando el Día del Donante Voluntario de Sangre.
4: ¿no? Ha venido representando al ejército un coronel, ¿no? Está él con nosotros acá. A veces nos permite, Mari, unas palabritas, coronel. ¿Cómo está? Bienvenido a Mari Pérez y Radio Arte. Buenos días. No, no dice que no, no dice que no. Muy bien.
3: Los militares difícilmente van a declarar, ¿ah? ¿Eh? Los militares sí, pues, tienen sí, que tener el orden de su comando.
4: Bueno, pero esto es lo que está sucediendo, Mari. Ahí está la información. Adelante ustedes en los estudios.
3: Te agradecemos, Pedro Perico, muy amable. Muchísimas gracias. Muchísimas gracias, Pedro Perico. 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

0: 8 la mañana con 42 minutos, 8:42 minutos, nos vamos con...
1: Así es, Mari, Víctor. Está Víctor Mozombite todavía, Keiler sí, Ramírez. Keiler Ramírez, te escuchamos. Mari, sí, mientras estamos en conexión con Keiler Ramírez, lamentable balacera fuera de una fiesta en el distrito de San Martín de Porras, en Lima. Se produjo un muerto y una mujer herida. Un hombre perdió la vida y una mujer resultó herida tras una balacera registrada en los exteriores de una fiesta en el distrito de San Martín. Mari, la policía, por más esfuerzo denodado que hace, no logra, no está a la altura de poder capturar y todavía mucho menos hacer de prevención que estos actos delictivos puedan disminuir en la ciudad capital. Ya estamos con Keiler Ramírez. Keiler, te escuchamos.
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3: Gracias, compañeros, por el pase. Estamos ubicados en Bellavista, Nanay, donde hemos llegado a este lugar porque ya está a pocos días de realizarse las actividades de San Pedro, de la fiesta patronal de San Pedro Pescador. Aquí estamos con Milton Dávila, un referente de la zona, para que nos pueda comentar un poco de las actividades que se va a realizar en la fiesta patronal de San Pedro y San Pablo. Buenos días, estamos en vivo para Arpegio Noticias con Mari Pérez.
4: ¿Cómo estás, Mari? Buenos días y bienvenido a Nanay.
0: ¿Cómo estás? Buenos días, felicitaciones. ¿Qué tal movimiento?
4: Bueno, aquí estamos trabajando como siempre con el grupo de vecinos para organizar la fiesta de San Pedro el Pescador. Pero no te olvides, Mari, estamos en tres agrupaciones, en este caso la Municipalidad Distrital de Punchana, la Parroquia de San Pedro y un grupo de vecinos de la zona de Nanay que organizamos esa fiesta. La Municipalidad Distrital de Punchana organizará la conferencia de prensa que será el día 18 aquí en Marina Turística. Luego tendremos también lo que va a ser precisamente la presentación y elección de la Reina de San Pedro. Luego viene la fiesta bailar del día central que hace la Municipalidad de Punchana. La parroquia tiene las siguientes actividades: la procesión al Santo Patrono Terrestre y Acuática, la velada y la misa solemne. Y la población tiene muchas actividades recreativas y culturales, acuáticas. También tenemos bastantes actividades para el día central.
0: Qué bueno que sea así realmente, porque una fiesta tan importante no puede pasar desapercibida. Y ustedes ya han hecho historia organizando actividades que generan mucho movimiento turístico, sobre todo, ¿ah?
4: Somos parte de acá del pueblo, como comunicador social, bueno, hacemos de todo, incluimos muchas actividades recreativas para que la gente se divierta. La gente se quiere divertir sanamente, precisamente, para que, bueno, aparte de la fiesta, pues, pero de todas maneras a mí me encantan los que son los feos recreativos, concursos, va a haber natación, carrera de pequepeques, carrera de mujeres en topa, prepara tu topa, Mari, trae tu topa de 5 metros, los changas y braceas con las manos abiertas y cruzas el río Nanay, solo tiene premio, canocross también, canocross. Los participantes, pues en una canoa, una persona, nosotros vamos a poner las topas y eso es canocross, son los obstáculos. De todo va a haber, carrera de deslizadores, carrera de pequepeques, va a haber de todo, Mari.
0: Excelente, ¿eh? realmente muy buenas las actividades. Y lo bueno es que han trabajado de manera articulada para que todo tenga éxito.
4: No, lo que pasa es que en un primer momento, Mari, la municipalidad coordinaba con la parroquia por la fiesta. Entonces, cuando se entera la población acá, tomamos acciones y nos vamos a la municipalidad a tener un diálogo con el alcalde. Y el alcalde nos dice, hay que llevar a la parroquia para coordinar los tres, para que salga una fiesta. Y nos enteramos que no había ningún centavo para organizar nosotros acá en Nanay. Entonces ellos nos dieron de la buena fe, de buena manera, nos dieron toda la cobranza de los que están en esta zona, con el cual vamos a cubrir todas las actividades de acá, de la zona de Nanay, que tiene un promedio de cerca de 9,000 soles. Pero te anticipo, este año nosotros no le vamos a cobrar al vecino, porque todos los años de marca el frontis de las casas en la pista y se los cobra todo. No, los vecinos no pagan ningún centavo. Va a ser el beneficio también para ellos, siquiera en su fiesta de San Pedro, en nuestra zona, ellos también tengan el derecho de ganar un par de soles. nosotros vamos a cobrar los juegos mecánicos y a las personas de otras partes que vienen a poner su puesto aquí en la zona de Nanaimari.
0: Qué bueno que así sea. Felicitaciones, ¿ah?
4: Bueno, normal, trabajando como siempre, Mari. Así que bienvenida a la fiesta de Campero Pescador 2026 en la zona de Bella Vista, Nanay. Será un golazo. Ojalá que todo salga bien, que no llueva. Y si llueve, es parte de la naturaleza.
0: Igual, igual. Uno se divierte con lluvia también. ¿Ah?
4: Claro, como siempre. Con lluvia, sin lluvia, haga sol o haga frío, la fiesta se hace porque San Pedrito quiere participar también en las actividades.
0: Exacto, muy bien. Gracias, ¿ah? Muchísimas gracias. Gracias, Mari.
4: Así es, Mari. Nos encontramos todavía en ese lugar donde Wilson Dávila, un referente de la zona, conoce todo acerca sobre la fiesta patronal. Y ya estamos invitados, Mari. Vamos a estar en primera fila presenciando todas las actividades, lo que sucede acá en Bellavista, Nanay.
0: Te agradecemos, Keiler. Muy amable. Muchísimas gracias.
4: Esto fue la información. Adelante, suyo.
0: Muy amable. Ahí estaba Keiler, precisamente dándonos a conocer todo lo que va a haber en Bellavista Nanay.
1: Mari, es un momento que va a ser posible que las familias se encuentren una oportunidad para promover el turismo y las costumbres locales y sobre todo el manejo de economía. Una organización de este tipo definitivamente coadyuva que desarrolle el distrito de Punchana, Mari.
0: Así es, qué bueno, vamos a ir, ahora toca ir a Bellavista, Nanay, ¿no? Primero San Juan. San Juan, que es el 24, y luego a Bellavista,
1: San Pablo, precisamente, 29, estaremos ahí presentes como un soldadito, Mari, desde tempranas horas de la mañana.
0: A cruzar el Nanay.
1: Así es.
0: A cruzar el río Nanay, qué bueno. Bien, muy amable, muchísimas gracias a Keiler, ¿eh? Muchísimas gracias. Y Belén, el municipio de Belén está realizando operativos permanentes para devolver el orden a la calle Próspero. No es fácil, pero lo están logrando. Pero lo están logrando los amigos de la municipalidad distrital de Belén. ¿Ah? Y mañana es la actividad de la parrillada de el ingeniero Roger Vázquez, prontito alcalde de Belén. ¿Ah?
1: Así es.
0: Él va a estar realizando su parrillada el día de mañana. Y por supuesto, todos vamos a estar presentes ahí, Rafaela.
1: Así es, Mari. Aparte que está garantizado el saborcísimo, lo exquisitísimo de estas parrilladas, va a ser el día de mañana de tempranas horas.
0: Yo adquirí varias parrilladas la vez pasada, porque hacen periódicamente sus parrilladas. Delicioso, ¿eh? Delicioso. O sea, calidad garantizada. Y mañana va a ser igual, ¿eh? Mañana
1: así
0: va a ser
1: es.
0: Igual.
1: Parrillada de Renovación Popular en Belén, el día sábado, mañana 13, desde temprana zona, no, desde el mediodía. Así que Roger Vázquez va a estar prácticamente haciendo de anfitrión el día de mañana. Va a haber música en vivo, el potaje está garantizado. Lugar Aguirre con Libertad en el local central de Renovación Popular.
0: Así que ya lo saben, mañana la gran parrillada de Roger Vázquez. Vamos a tener un día así de mucha diversión el día de mañana.
1: Así es, los esperamos. 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
0: Nos vamos con Pedro Perico, estamos en contacto. Vamos, Pedro Perico, te escuchamos.
5: Gracias, Mari. Nosotros seguimos en el centro de Modador, hasta donde ha llegado ya la vicegobernadora de la región Loreto, ¿no? Y también está el director regional de salud, que en estos momentos está llevando a cabo, iniciando el reconocimiento de los donantes de sangre. Vamos a escuchar la introducción.
6: Estamos nuestro servicio agradeciendo a las instituciones de conservación transparente, apoyo y trabajo articulado justamente contribuyen al desarrollo de las campañas de promociones, en la captación de donantes, también, como no, a su vez, la participación demuestra lo que es el esfuerzo y el trabajo en conjunto que se realiza, que contribuye al desarrollo de todas estas actividades que hacemos constantemente durante el año, ¿no? También de manera muy especial vamos a rendir homenaje el día de hoy a nuestros donantes voluntarios destacados que ya son presentes, y también justamente que son de los héroes que dan una boca de sangre en el brazo justamente para
5: saber. Esto es algo que está sucediendo aquí en el centro Hemodador en estos momentos, Mari, donde ya se ha iniciado la reunión oficial y donde se va a reconocer a casi medio centenar de donantes voluntarios que regularmente están acudiendo a dejar sangre en el centro Hemodador, Mari. Esta es la información a esta hora de la mañana. Sin embargo, Mari, permíteme saludar a Ana Luisa Felizmina. Ella sabe que la quiero mucho, está en el kiosco 56 del Mercado Central, donde hay comida para todos los gustos. Así que
0: ayer anunciabas Juan de Medudencia. ¿Hay todavía o ya no?
5: No, pero el día domingo sí va a volver a ver. El día domingo vuelve a ver Juan de Medudencia.
0: Para hoy día, ¿qué tenemos ahí en el puesto 54, no? Pedro Perico.
5: Pues, kiosco número 56.
0: 56.
5: Anita, así se llama. Anita. En el Mercado Central. ¿Ya? En la zona de venta de comida. Así es.
0: ¿Qué tenemos para además, el día de hoy?
5: Bueno, hay sopa de res, por ejemplo, estofado, pango de paichi, caldo de gallina, también hay picadillo de majás, caldo de majás, incluso sopa de majás también hay. Así que todo eso lo pueden disfrutar el día de hoy, hay más.
0: Qué bueno, Pedro Perico. Saludos entonces, ¿no? Anita se llama.
5: Así es, la dueña de mi corazón.
0: Ya, muy bien. Muy bien, Pedro Perico, muy amable. Muchísimas gracias, ¿eh?
5: Adelante usted, muchas gracias.
0: Gracias, gracias. Saludos para Anita. 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
0: Chiquitito, tenemos comunicación telefónica. Vamos a la central telefónica. Estamos listos. Buenos días.
7: Hola, buenos días.
0: Sí, buenos días.
7: Señorita Mari, buenos días.
0: Buenos días.
7: Casi al último, ya quiero salirse al aire. Ajá. Soy de acá del pueblo joven San Antonio. Uh-huh. Y está de aniversario.
0: Ah, qué bueno. Años.
7: Ajá. Sí, señorita Mari, ¿eh? Entonces, las actividades se han iniciado el día lunes. Y hoy día hay acción cívica. Ajá, con la atención médica en la canchita de la plaza San Antonio, y mañana sábado hay sorteo de canastas, elección y coronación, no, coronación de la reina misma, señora San Antonio. Y luego hay el bingo y después viene ya la fiesta ya.
0: Ah, ya.
7: Con todo el pueblo de San Antonio.
0: Qué bueno. ¿Cuántos años está cumpliendo?
7: Último, ya 53 añitos.
0: 53 años. Saludos para todos los amigos de San Antonio por este aniversario. Gracias.
7: Gracias a usted.
0: Gracias. Buenos días.
1: Así es. Llegamos al final de la edición del día de hoy. Agradecemos hoy día 11 de junio a toda nuestra gente linda. No se mueve de la sintonía de los 102.1 de Radio Arpegio Micro Máximo. Gracias, buenos días, bendiciones.

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1: 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Este viernes, Las Noches de Alameda nos presentará un show variado, alusivo a la fiesta patronal de San Juan Bautista. 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

¡Qué rico sol, mi hermano! ¡Qué rico sol! Acá estamos, ¿qué tal? ¿Cómo están? ¡Hola, hola! 10 de la mañana con 2 minutos, 10 de la mañana con 2 minutos. Estamos en cabina, estamos en la radio. ¡Atención! Oye, Shaggy, qué tardón eres. Oye, mi hermano, tuve que hacer mi labor de papá, pues. Tuve que hacer mi labor de papá. Si no soy yo, ¿quién, mi hermano? ¿Quién? Tuve que hacer mi labor de papá el día de hoy. Se inauguraron el campeonato Intersecciones del Rosa Agustina, que por lo cual el Cabezón Junior, o sea, mi hijo, está participando con su salón, pues. Y tuve que acompañarlo, tomarle fotos. Tú sabes cómo es la labor de padre, ¿sí? Y tuve que pedir permiso, si quiero, una horita a la parte administrativa de la radio. Y gracias, de verdad, por cederme ese espacio. Y estoy aquí para compartir con todos ustedes rumbo hasta el mediodía, señoras y señores. 10 de la mañana con 3 minutos, 10 de la mañana con 3 minutos. Ya estamos listos y preparados para llevarte buena música. Me quedo contigo. Sí, me quedo contigo hasta el mediodía. Bienvenidos a lo mejor del Chapo Helado. Sí, bienvenidos a lo mejor del Chapo Helado. Hoy no vamos a tener secuencia, por si acaso. A partir de las 11 nomás vamos a tener los Chapo pedidos. A partir de las 11 los Chapo pedidos. 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Gracias, Old School, hoy animo en Old School. Gracias también a la gente de Restaurante Cevichería Los Mopris. Ay, ay, ay. Así que bienvenidos a todos y cada uno de ustedes. Rumbo hasta el mediodía. ¡Epa! ¡Las manos arriba! ¡Epa! ¡Oye, tío gato! ¡Ya, tío gato, hazte una!

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0: attraverso il radio Arpeggio Mislo Massimo. Se complace in presentarvi il programma politico Claudio Medigliano. Hoy es viernes 12 de junio del 2026. ¿Cómo va el tiempo, Dios mío? Volando. Y se acerca la fiesta patronal de San Juan Bautista.
1: San Juan, San Juan.
0: Hola para usted, Ramiro Bardales, y en los controles está don Rolando Cabrera Vázquez.

0: Vamos
1: para tu conocimiento, tengo los resultados del partido del día de ayer y hoy día juegan los demás hasta el domingo. A ver, vamos. Ayer, México le ganó a Sudáfrica. El día de ayer, México le ganó a Sudáfrica 2-0. Ayer, en hora de la noche, Corea del Sur le ganó a República Checa 2-1. Mira, a ver, los chinitos, qué bestia, cómo corrían los chinitos. Como se te ve en la guerra, sí, Dios mío. Viernes 12, para hoy, viernes 12. Canadá, Bosnia. Juega a las 2 de la tarde. Estados Unidos, Paraguay. Juegan a las 9 de la noche. El día sábado también el partido del Mundial de Fútbol. Qatar-Suiza juegan el día sábado a las 4 de la tarde. Brasil-Marruecos juegan a las 7 de la noche. Haití-Escocia juegan a las 10 de la noche. Austria-Turquía. Austria-Turquía juegan a las 11 de la noche. Domingo, 14 de junio, juega Alemania-Curazao a las 2 de la tarde. Día domingo, Alemania-Curazao. Y el partido importantísimo es este. Países Bajos-Japón. Países Bajos-Japón, ¿eh? Otro partido, Costa de Marfil, Ecuador. Países Bajos, Japón juega a las 5 de la tarde. Y Costa de Marfil, Ecuador juega a las 8 de la noche. Un solo latido. Ahí están los partidos que se juegan hoy, viernes hasta el domingo. Vayamos con la información. Partido de integración.

30%. Si tú debes del año pasado y este año, acércate a la oficina de rentas. Ahí queda que es la 28 de julio, cerquita a la comisaría de Punchana. Ahí vas a pagar el 30% menos de lo establecido. Después, ese es el periodo 25 y 26, si estás viendo. Del 24, año 2024, el 40%. 40% vas a pagar menos el 40% del año 24. 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No debas, por favor, a los municipios, no hay que deberles. ¿Por qué? 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Así me ha pasado a mí. Así que paga tu cuenta de árbitros municipales. 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Con eso están haciendo obra ahí en Punchana.

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Esta vez, Rolando, yo ya me caso, yo ya me caso, esta vez. Fue el 25 de junio, matrimonio civil comunitario, 26.

0: original y copia de los contrayentes, o sea, de la pareja. Estos son los requisitos. DNI original, copia de dos testigos. ¿Quién lleva tu testigo? No te vas a casar oculto. ¿Sabes qué? Voy a llevar a mi compadre, a mi pata, el alma del barrio. Él no va a contar que me estoy casando. Él es el primerito chismoso. ¿Qué va a contar todo el mundo? Que te casaste. DNI original y copia de dos testigos. Y estás frito, pescadito. Presentar en un folder de Manila A4. Publicación en el edicto de días hábiles. Inscripciones. El límite de fecha para recepcionar documentos e inscripciones es hasta el 19 de junio. Hasta el 19 de junio, tú ya has pensado bien si te quieres casar o no. ¿Ya? Así que hasta el 19 de junio, todavía hasta la otra semana, vas a pensar bien. Ya ahí, inscríbete ya, porque ya se viene. No cuesta nada, totalmente gratis. Hasta el trago te dan gratis. La comida te va a dar gratis. El local. Bueno, ¿qué más quieres ya? Yo quisiera casarme también. Se debe presentar en oficina de registro civil, avenida 28 de julio, 195, en horario de oficina de 8 de la mañana hasta las 12 y media de la tarde. Ya, matrimonio civil, ya, y está. Hoy día, viernes y sábado, velada artística cultural en la Alameda. Hoy, viernes, 7 de la noche en la Alameda, se viste de gala. Velada artística cultural, la Municipalidad Provincial de Maina, a través de la Sugerencia de Turismo, Cultura y Artesanía y la Parroquia San Juan Bautista, te invitan a disfrutar de una noche especial llena de arte, música, danzas, expresiones culturales. 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Es el viernes y sábado a las 7 de la noche en la Iglesia Matriz Putumayo, primera cuadra.
1: ¡Hay que sacar los pañuelos!
0: 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Hoy se inaugura moderna infraestructura educativa en el puerto de Yurimagua. Hoy se inaugura moderna infraestructura educativa en el puerto Perú, en Yurimaguas. Allí está el gobernador. Está tajantemente, está inaugurando esta moderna educativa. Durante más de 40 años, estudiantes, docentes,

0: Del 20, 22 al 24, Disertura celebra la fiesta patronal de San Juan Bautista.
1: Está la selva, vamos todos. 4
0: de junio, ¿eh? Y hoy estamos 12 de junio. Hoy termina Barrio Más Limpio. 11 y 12 de junio. ¿Dónde va a ser? El Distrito de Belén. Hoy culmina, hoy 12. Culmina el Barrio Más Limpio. Y van a premiar, ¿eh? Van a premiar. Y el sábado 13, velada artística y concurso de Juanes. A las 8 de la mañana, ¿y dónde va a ser? En la Plaza de Armas de Iquitos, en la Iglesia Matriz. Y domingo 14, misa de inauguración, pregón, 7 a.m., Parroquia San Juan Bautista.

el domingo 12 de julio. Domingo 12 de julio. Se va a llevar a cabo en la Universidad Nacional de la Amazonía Peruana la elección del nuevo rector o rectora. Hay dos listas, que van a pelear el rectorado. Está el número uno, la doctora Ruth Vilches Ramírez, candidata al rector de la universidad. Y la doctora Lastel.

ha sido un éxito, ha cumplido las metas Rodil Tello. Yo le dije, pero Rodil, ya no vas a... Ya no, me dice, estoy cansado ya, ya estoy cansado. Y he dado lo que he podido a la universidad. Y está pensando en retirarse ya. Bueno, ¿cuánto le vamos a extrañar a Rodil Tello Espinoza? Así que ya saben...

Y ahí van a elegir al nuevo rector o rectora. Van a elegir también de la escuela de posgrado, periodo 4 años, al director o directora. ¿Quién va a ser? Van a elegir ahí. Van a elegir a 9 decanos. 9 decanos de las facultades de agronomía. La facultad de ciencias de la educación, humanidades.

Ahí van a elegir al nuevo rector o rectora y al director de la escuela posgrado durante 4 años. Y van a elegir a los nuevos decanos de la facultad que ya mencionamos, de las facultades que hay ahí en la universidad. Ya saben. Así que estén preparados ya para el 12 de julio y elijamos a conciencia, y la sabiduría nos va a dar, elijamos nuevo rector o rectora de la universidad por un periodo de 5 años. Bueno, ¿quién será? La doctora Lastenia Ruiz Mesía con número 2, y con número 1 está la doctora Ruth Vilches Ramírez de la Facultad de Enfermería. Una pausa y retorno.

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12 y 28. Tenemos el último reporte de las elecciones generales que se dio el domingo. Domingo 4 de

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¿Qué tal, amigos? ¿Qué tal? ¿Cómo están? Tengan ustedes muy buenas tardes. Ya estamos listos para iniciar a través de la frecuencia 102.1 frecuencia modulada estéreo. A esta hora nos complacemos en presentar

Los Grandes del Recuerdo. ¿Qué tal, amigos? ¿Qué tal? ¿Cómo están? Tengan ustedes muy buenas tardes. Ya estamos listos para iniciar una edición más de Los Grandes del Recuerdo. Reciban el cordial saludo de este humilde y servidor de todos ustedes. Mi nombre es Rubén Ríos Aspar. De esta forma inicio Los Grandes del Recuerdo.

Ahí estaba la voz de Basilio. A esta hora son las 2 de la tarde, 16 minutos. Habilitamos el 920-3080-41. Estamos complacientes el día de hoy. El arpegio mix lo máximo. Mi nombre es Rubén Ríos Aspajo.

Ahí estaba la voz de Jenny Rosero. 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Ahí está en los mecánicos number one, como es nuestros grandes amigos Américo y el Cacique. Un abrazo cordial para todos ustedes. Gracias por la sintonía. Estamos en Arpegio Mix, lo máximo.

olvidé. Bueno, saludamos a todos nuestros amigos también en la carretera Iquitos Nauta. ¿Cómo están? Buenas tardes, amigos de la carretera Iquitos Nauta. En el caserío Monteverde, Río Amazonas, Don Lolín Caguaza, la señora Gabriela, ahí está Carlita Daniela. Un abrazo para todos ustedes, amigos del caserío Monteverde. Por ahí nomás está Centro Poblado Rosario Aucayo. Para esa gente maravillosa también de Panguana y primera y segunda zona.

0: la voz de los cuatro soles.
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0: 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Y empezamos a habilitar siempre, nuestra línea telefónica está habilitado a esta hora. El programa de mayor sintonía, los grandes del recuerdo. Por supuesto, en la número uno, Radio Arpegio Mix, lo máximo. Mi nombre es Rubén Ríos Aspajo.
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0: Vamos a continuar hasta las 4. Ahora sí. Está con todos ustedes y esta canción que hice de Bobby Soto. Celos. 2 de la tarde, 27 minutos.

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Pero claro que sí, ese es el amor. La voz de Pedrito Tiniano es el amor. 2:35 PM, habilitamos a todos ustedes, pues nos pueden llamar, por supuesto, sin ningún compromiso pueden llamarnos y pedir su tema musical al 920-30-80-41, ¿eh? 920-30-80-41, está habilitado. Un saludo cordial para mi gran amiga Sarita. ¿Cómo estás, Sarita? Buenas tardes. Para Gaby Coiquines, también, ¿cómo estás, Gaby? Bienvenido al programa. Para Dani, un abrazo cordial para todos nuestros amigos también del volante. Buen provecho que están almorzando ahora en los diferentes restaurantes de la ciudad de Iquitos. Pero vamos a continuar rumbo hasta las 4 a través de Arpegio en la número 1, los grandes del recuerdo.

0: Pero claro que sí, dos mujeres, un camino, la voz de Bronco. Una tarde calurosa en la bella ciudad de Iquitos, como siempre lo conocen como la Isla Bonita. Fuerte sol para estar tomando de repente un refresco de camu camu, o una guajina o un chapo de un curawi. Bueno, un saludo cordial de parte de Cardamita, me dice, para Wilson Yunas. Ay, ay, ay. ¿Qué tal, Wilson Yunas? ¿Cómo estás? Buenas tardes, saludos para tu tío Cardamita. De parte de Gary, de Oscar Sol Sol. Y muy especial para todos ustedes a esta hora.
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0: Buena, Wilson Yunas. Tremendo, mi amigo, mi gran amigo Wilson Yunas. Saludo de parte de Michael Chis. Saludo para mi brother, me dice, mi brother del alma. 920 30 80 41 está habilitado. Ahora sí, les voy a presentar esta hermosa melodía, esta hermosa canción con esta agrupación Cisnes. Y esta melodía se titula Perdóname, amor. Estás en Los Grandes del Recuerdo, el programa de mayor sintonía. En Arpegio Mix, lo máximo.

0: Solo 16 minutos para las 3 de la tarde. El tiempo pasa y no se detiene en Arpegio Mix Lo Máximo. Pero qué hermosa canción hemos recordado con la agrupación Cisne. Para todos nuestros amigos de las redes sociales, en especial desde la plataforma de TikTok. Para Luis Guillén, para Dani, para Yaisiris, para Wilson Yunas y para Gaby Foyquilos. Muchas gracias a todos ellos por esa tremenda sintonía.
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un agradecimiento también a todos nuestros amigos, enviando sus likes a todos ustedes. Saludamos a todos nuestros amigos de la carretera Iquitos Lauta. Buenas tardes a todos ustedes. Buen provecho en los diferentes restaurantes de la ciudad de Iquitos. Gracias por esa tremenda sintonía, el Pejo Mix Lo Máximo. Aquí está esta agrupación, Dúo Dinámico. Esos ojitos negros. 2 de la tarde, 47 minutos en Arpegio Lo Máximo.

11 minutos para las 3 de la tarde. Nosotros vamos a seguir continuando con buena música. Y ahora le toca el turno a esta hermosa dama como es Ana Melba. Así nos canta Aceptaré en los grandes del recuerdo.

Bueno, y estaba esta hermosa melodía, este tema romántico, alma, corazón y vida en los grandes del recuerdo. Por eso decimos que recordar siempre es volver a vivir. Pero muy bien, vamos a continuar. Pero antes quiero decirles saludos cordiales para todos nuestros amigos del sector de las castañas. A mis amigos también de la carretera Iquitos Nauta, buenas tardes. Nosotros vamos a continuar rumbo hasta las 4 de la tarde a través de los 102. Me voy a una brevísima pausa comercial y ya regreso.

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1: Hora exacta, son ya las 3 de la tarde con 4 minutos en Arpeco Beach, lo más.

Vamos a complacer con todos ustedes a esta hora de la tarde en Arpegio Mix, lo máximo. Aquí está el príncipe de la canción romántica, Tú me estás volviendo loco a mi corazón.

0: Dice, tú me estás volviendo loco por tu amor. En alguna parte de la letra dice,
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0: Cuando ya te saco la vuelta, dice algo por ahí.
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0: Todo está lindo, pero menos esa parte. 3 de la tarde con 8 minutos en Arpegio Mix Lo Máximo, el programa de mayor sintonía en Iquitos, los grandes del recuerdo. Bueno, aquí está la voz de Marisela. Reitero el saludo cordial para mi amigo Wilson Yunas. ¿Cuándo no chistoso? De parte de Melindo, dice. Pero es eso que estás pidiendo, completamente tuya. Aquí está Marisela y esta canción nos canta así.

Pero qué hermosa melodía a esta hora de la tarde. Una hermosa canción que me están dedicando con mucho cariño. Un saludo, un beso a la distancia, amor mío, desde Piura para Paulita Zapata. Un abrazo cordial, de verdad, con mucho cariño, con mucho amor, de verdad, hermosa melodía, contentísimo de tenerte nuevamente, de verdad, de todo corazón te envío un besote con todo, mi amor, ¿ah? Gracias. A ver, ya se está malogrando, ¿ya? Iba esta hermosa canción también.

Bueno, y estaba esta hermosa canción con Marisela y a dúo con Álvaro Torres. Una hermosa melodía, Mi amor por ti. Quiso habilitar ya el 920-30-80-45. Oye, ¿qué pasa con esto?

alegría. Por exacta, son ya las 3 de la tarde con 16 minutos. 3 de la tarde, 16 minutos en Arpegio Mix Lo Máximo. Vamos a buscar un tema musical también que nos encanta. A ver, por acá.

Bueno, aquí está la voz de Janet. Esta canción muy bonita, Ojos en el Sol. En Arpegio Mix, lo máximo, el programa de mayor sintonía, los grandes del recuerdo.

¿Cómo estás, Carlita? Ay, ya. 3:20 PM, 3:20. Continuamos hasta las 4:00 PM. Hoy es viernes, fin de semana, en Arpegio. Esta canción es muy importante. Desde Chile, Miriam Hernández.

Pero claro que sí, podemos decir que la fuerza del amor es todo. Pero qué hermoso es cuando tú estás enamorado de verdad. Por eso decimos que los seres humanos debemos entregarnos a una sola persona. Estar enamorado de una sola persona, dedicarle todo el tiempo necesario para decirle: amor, acá estoy, estoy contigo, en las buenas o en las malas, voy a seguir estando contigo. ¡Que viva el amor de verdad de todo corazón!

3 de la tarde, 25 minutos. Camilo VI hoy nos regala esta hermosa canción romántica, El amor de mi vida. Estás en Arpegio Mix, lo máximo, los grandes del recuerdo.

0: 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Pero como pueden escuchar ustedes acá en los estudios de la radio, está cayendo una fuerte lluvia en la ciudad de Iquitos, ¿ah? Una fuerte lluvia en la ciudad de Iquitos. Pero antes me voy a una brevísima pausa comercial y ya regreso.
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Bueno, entonces a la hora son ya las 3 de la tarde con 32 minutos. Y en la ciudad de Iquitos está cayendo una fuerte lluvia. Una fuerte lluvia en la ciudad de Iquitos, como los vuelvo a recalcar. Estamos en un clima de invierno en la ciudad. Bueno, aquí no tanto podemos distinguir en las estaciones del año, porque aquí cuando es invierno hay un momento, por ejemplo, en este momento está cayendo una fuerte lluvia, y de aquí a una hora el sol vuelve a salir y podemos sentir el calor. Ustedes pueden escuchar lo que está cayendo. Estamos en el segundo piso y es una lluvia fuerte, muy fuerte, muy fuerte, de verdad. Vamos a continuar rumbo hasta las 4 de la tarde. Mi nombre es Rubén Ríos Aspajo. Te estoy presentando a los grandes del recuerdo.

Como les vuelvo a recalcar, fuerte lluvia en la ciudad. Lluvia en la ciudad de Quito en estos momentos. Un abrazo para todos ustedes.

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1: Bueno, quiero saludar a nuestra gran amiga Elimar Herrera. Elimar Herrera vivió por muchos años en la ciudad de Iquitos, ¿ah? Ella es venezolana, vivió en el barrio, ahora no sé en qué país se encontrará nuestra gran amiga Elimar Herrera. Que todo te vaya bien, que Dios te bendiga, mi querida amiga. Muchas bendiciones desde Iquitos. Acuérdate de Iquitos, el que te abrió las puertas de verdad de todo corazón. Y espero algún día regreses a esta tierra hermosa como es la isla bonita de la ciudad de Iquitos.
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Hola. Bueno, vamos a reiterar el saludo cordial para mi gran amiga Elimar Herrera, que muchos años vivió en la ciudad de Iquitos. Cuando vino por primera vez a Perú, nuestros vecinos de la calle Atahualpa le dieron la mano, el respaldo cuando estuvo en nada, pero ahora ella no sé en qué país se encuentra. Desde aquí le enviamos un cordial saludo y muchas gracias, Elimar, que Dios te bendiga, tanto a usted como a su familia, a su esposo, que lo pases bonito, de verdad, de todo corazón. Siempre nuestros vecinos de Iquitos, por supuesto, para mi gran amiga Elimar, los amigos de los vecinos de Iquitos los recuerdan siempre. No sé, creo que estás en qué país ahora, estás radicando en otro país, pero desde aquí Iquitos te tiene abiertas las puertas abiertas para ti cuando algún día quieras volver a este país, a esta isla bonita como es Iquitos. Gracias a mi gran amiga Elimar, para todos nuestros amigos disfrutando el 920-30-80-41. Un saludo cordial también para mi amorcito, para Paulita Zapata en Piura. Está en la sintonía, los estoy viendo ahí. Un abrazo, amor mío, de verdad. Yo feliz, de verdad, yo feliz de tenerte pronto en la ciudad de Iquitos, con mucho cariño para Paulita Zapata, de verdad, te amo mucho. La voz de José Luis Rodríguez, el Puma. Amalia Rosa. 3:47 minutos en los grandes del recuerdo.

0: Bueno, solo 10 minutos nos separan para las 4 de la tarde. Aquí en Arpegio Mix Lo Máximo. Voy a reiterar el saludo muy especial para ti. Un beso para ti, amor de mi vida. Me dicen en las redes sociales, uy, ¿estás enamorado, Rubencito? Claro que sí. Hay que tapar el sol con un solo dedo. Uno cuando se enamora, se enamora. Y esa mujer tan hermosa conquistó mi corazón.
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0: De verdad. A ver, mi amigo William, a ver, me dice, ¿dónde está William? A ver, me dice.

cuando puso en Yunas mi pata, dice. Sí. Espero un deseo que... acá dice, espero cuando te cases con Paulita Zapata me invites, no te olvides de mi amigo. Me estás invitado, mi querido William Tuisima. Voy a invitar a mi boda. ¿Qué van a hacer? No, no, no, tranquilo. ¿Qué son las que quiero yo? Yo lo quiero, lo respeto mucho a Paulita, de verdad. Un abrazo, amor mío. Vamos a continuar rumbo hasta las 4. Está gritado el 9, 20, 30, 80, 41. Ya pocos minutos para llegar a la parte final del programa.

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2: Bien, amigos, llegamos allá a la parte final del programa. Gracias. Llegamos a la parte final del programa. Gracias a todos ustedes por esa tremenda sintonía. Conmigo será hasta mañana, si es que Dios me permite la vida. En nombre de Rubén Ríos Aspajo, gracias por la sintonía. Chao, Carlita Daniel en Monteverde. Chao, Paulita en Piura. Para Alison y para Marcelo en Iquitos. Los quiero mucho. Hasta mañana, hasta el día lunes, si es que Dios me permite la vida. Estoy de regreso el día lunes. Gracias. A nombre de Rubén Ríos Aspa. Buenas tardes, bendiciones.

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